signifique un año menos. Pero qué da, ¿no? Estamos de pie y estamos felices y contentos de saber que podemos compartir con las personas que amamos y queremos. ¿Qué le decimos a Vinicio, Micaela, en este cumpleaños? Le decimos lo mucho que lo queremos, le decimos que pues se cumplan todos sus anhelos en este nuevo año de vida. ¿Cuántos años cumple? Está jovencito, muy jovencito está. Sí, no le pide favor a nadie, definitivamente. A Vinicio Néjer, que es mi querido hermano, a quien quiero mucho, le enviamos un abrazo fuerte a través de nuestro magazine en este día que está cumpliendo años, y le deseamos muchas, muchas felicidades. Y así es como cantan los mariachis tu cumpleaños, Vino, ahora que nos estás escuchando aquí en nuestro magazine. ¡Que viva el cumpleañero!

0: Felicidades entonces a Vinicio Nejer, que está de cumpleaños hoy, que está con toda la familia ya y que lo van en esta noche a celebrar. Vamos a celebrar a lo grande, ¿sí? Con Vinicio, esta primavera más en su tiempo de vida. Felicidades, Vinicio, un abrazo fuerte desde nuestro magazine. Y que lo cumplas bonito, que muerdas la torta y que todos los deseos se cumplan. Un saludo allá a Patti, que nos está escuchando, a Denise, su esposa, a Aidita, si es que ya está por ahí. A todos un abrazo y un feliz cumpleaños a nuestro querido Vino.
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0: Y con el ritmo de mariachi de don Alejandro Fernández, qué voz, ¿no? Qué maravillosa la voz de Alejandro Fernández. Nos despedimos de ustedes, diciéndoles como siempre muchas gracias por habernos acompañado en este viernes. El próximo, ya en este mes de julio, estaremos acompañándoles encantados y felices, ¿sí? Mañana también es un día muy especial, 4 de julio para esta su servidora, pues es un día maravilloso que también lo vamos a vivir con muchísima intensidad por el solo motivo de que estamos de pie y que tenemos esa oportunidad de seguir viviendo todo lo que nos proponemos. Muchas gracias. En la máquina de sonido, Micaela, quien les habla, Elizabeth Nejer, desde el micrófono. 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Hasta pronto, Ecuador. Quédese con Lagos FM 102.7, 99.3 y siga la programación de lunes a viernes. Hasta pronto, Ecuador. Hasta pronto, Imbabura.

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0: Muchas gracias.
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¡A beber, cabrones! ¡Es viernes!

0: échalo, ¿no? En esta partecita para mí. Salud, salud, compañeros. Porque así son todos, malditos. Salud. Póngale al Armandi ahora sí.
1: ¿Qué se pite?
0: Póngale lleno si él es
1: bueno. Cobra aunque sea, vea.
2: Si voy a aguantar mi
0: voltaje. Ahí está,
1: papá. Eso, así con cariño.
0: Se pase, Armandito.
1: Ya le pague, compañeros. Brinda por ustedes.
0: Gracias, gracias. Vea, de un solo. Y ni caras feas. Chibolito le toca las suyas. Antes de que venga el Ponchito de ahí, no nos deja tomar. Por... Saludos, Cholito.
2: Doble, por si acaso. Salud.
0: ¡Pese! ¡Qué bestia! ¡Estado sediento!
2: Doble toca, vea. Y con Salud. Esta mala suerte que uno se lleve en el amor, le juro que si me consigo una viuda, hasta el difunto resucita.
0: Bueno, estuvo pocas y otro. No.
1: Solo al mon le pasan eso, ¿verdad?
0: Se nos vino Julio.
2: Y están abiertas las inscripciones para meterse en mi vida.
1: Así
2: de segundo semestre. Los parientes tienen el 50% de descuento.
0: Ah, bueno. Olvidarás de vuelta los carnes.
1: Ahora sí le han de ahorcar.
3: Tan inspirados, ¿no? Tan inspirados. Qué bueno. Siga, siga.
2: Es que mi situación económica.
3: Así le veo.
2: Hasta yo mismo me debo plata y todo.
3: ¿En serio?
2: ¿Qué hemos hecho? Medio año se ha acabado ya.
0: No hemos hecho nada,
3: ¿cierto? Pues buenos días con todos.
0: Buenos días, Ponchito.
3: Ese sombra poseído con esa música, vea. Estaba viniendo acá a la radio y en un somnífero se pone en rojo.
0: Semáforo.
3: ¿Qué dije yo?
0: Semáforo.
3: Eso. Se pone en rojo y al lado ha estado un señor taxista en la sintonía de la radio. Y le regreso a ver y cantaba con un sentimiento así. No eres mía, no eres mía. Y así, pero sí, ha estado sin pasajero, pero le veía que se retorcía así. Le digo, no es la misma radio la que está la que estoy yo también puesto. Y le alzo yo un poquito el volumen y hacía como fonomímica, pues, o sea, cantando él allá en su taxi y acá. Pero se lamentaba. Digo, ese hombre está poseído.
1: Qué rico.
3: Y pues, de esas, no.
0: Amigo taxista, le esperamos, por favor, ¿no? Con una 6 le ayudamos a controlar.
3: No le claro. Cooperativa.
1: Igual podemos estar.
2: Le damos tutoriales. Ajá. De mi parte le enseño hasta a bailar para que no estorben las fiestas.
3: Yo he de ser un estorbo en las fiestas, entonces
1: ahorita que, tuntún,
3: ahorita que dice, estorbo en las fiestas, yo he de servir en las fiestas, en los bailes de estorbo, cierto.
1: Es que baila lo mismo le da
2: reggaetón que salsa,
1: choque, cumbia, merengue, zapateado.
2: Claro, hasta villancicos le mete el baile.
3: Lo mismo. Chulla marcha, eso es lo clásico, ya no se puede. Y pensar que para un baile, en cambio, las parejas que tienen, que vesca, que cuspis para bailar de más.
2: Trompo.
3: Eso. Ya, ¿son las qué horas?
0: Las 7 de la mañana con 29.
3: Ya agradecieron a todos los amigos que hacen
0: todavía
3: posible el programa.
0: No.
3: Vamos de corridito.
1: Vamos.
3: Gracias,
1: tomando.
3: Señoras, señores. Señoras, sí, así les vi que estaban inspirados y que si el sombra seguía poseído, se iban de largo. Bueno, entonces agradezcamos y recomendemos a todos los amigos oyentes de que oyentes. Todo lo que nosotros promocionamos es comprobado que es bueno y que siempre es una ayuda que ustedes como oyentes siempre hagan el gasto de los siguientes productos o servicios. 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Entonces, tengan la bondad de nombrarles, por favor, de uno en uno a todos. Y cada uno de ellos se... se les agradece un montón por ser parte del taller del humor. 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
3: El Circo Neverland, que hoy nos invita a dos funciones especiales. Hoy y mañana estará con invitados especiales. No se olvide que hoy y mañana el Circo Neverland presenta entre su show de malabaristas, de equilibristas, de magos, inclusive va a estar la magia del Pablo, va a estar Ponchito, va a estar Don Justo. Ahí está lo que le están extrañando a Don Justo. Vayan ahora al circo para que se tomen hasta fotos.
0: ¿Quién es Don Justo?
3: Para que se tomen algún recuerdito con ellos y también con los invitados que vienen de la frontera, ¿no? Con el Julio de los Chistosos y su inseparable amigo, el Víctor. Estarán hoy en funciones de 6:30 y 8:30 de la noche en el Circo Neverland frente al Terminal Terrestre y el sábado igual, 6:30 y 8:30 de la noche. Ahora sí, se despide el circo porque ya el domingo creo que comienzan, dan la última función y recogen y la carpa ya. Así que vamos a despedirnos del Circo Neverland de la mejor forma. Hoy, 6:30, mañana hoy y mañana 6:30 y 8:30 de la noche. Así que les invitamos, ¿no? Compañeros también invitados al circo. Ya, ¿quién más falta? Yo. ¿Nadie más?
0: No.
3: Ah, ya, les vamos a regalar unas entradas, pero despuesito de la pausa, ¿no? Sombrita, ¿todo bien?
4: Todo bien, sí.
3: Ahí, ya estamos pausa. A través del Eternit.
4: Estamos ya.
3: Denle, ya estamos en el Eternit.
4: 4, 3, 2, ahora.
3: ¿Qué cosa?
4: Ya estamos a la
3: ¿qué? ¿Contando será? ¿Con cuenta regresiva?
4: Claro.
3: Ah, ya, ya. Bueno, sí, por aquí tengo la lista y ya voy a buscar para que engrosen la lista de los que quieran irse al circo. Con mucho gusto les damos. Hoy es general $5, ¿no? General son los $5 para el circo hoy y mañana. Y los dos niños entran con un boleto, ¿ya? Dos niños con un boleto al circo Neverland, el circo sobre el agua. Vamos a la papa, Sombrita.
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0: jugo de tomate, quiero yo. Chibolito, tome nomás.
1: Sí, se le oyen, vea, compañero.
0: Tome nomás.
2: No sé quién le hace caso.
0: No tienen que hacerme caso.
2: Tomate, dice jugo de tomate.
0: Toma, toma, toma, toma, dice tomate, tomate, tomate, tomate. ¿Qué fue ese café? ¿Qué fue ese café? Eso, a ver, tomate.
2: Vea, con este sol unas bielas tenés, ¿no?
0: Qué sol, qué sol. Qué sol, está medio frión el día. Medio frión. Sí, lo que pasa es que son inquietosos. No, a ustedes no les importa el clima, no les importa nada, es con tal de...
2: ¿Qué culpa tiene el viernes de no ser domingo?
1: Y de no ser soleado.
0: Ah, no, sí, para eso sí, hasta filósofos.
1: Mañana
0: son
1: los San Juanes.
2: Vea, ¿por qué dice que chuta? Todos los días sale el sol, con fe hay que darle ya.
1: Domingo también los San Juanes.
3: Claro, lunes,
1: no
3: también.
1: Lunes también.
0: No me diga.
1: ¿Qué día vamos, hijo?
0: No me diga.
2: Usted se pega las empanadas.
0: ¿Qué será del amigo Madison? ¿Ya estará ya en el lugar
1: de los hechos?
0: De los hechos. ¿Ya estará en el lugar de los hechos, don Metido? ¿No ve que tiene que estar, mi hija tiene que estar a las 8 en la UTN? Tenga la bondad, señor Madison, si no está, si está
1: para
0: oyendo
1: ver
0: el
1: otro
0: programa.
1: Claro,
0: sí, sino para ver un sano, un alentado. Ya. Saludos, ¿no? A todos los amigos que nos escriben, Dios le pague, el Omeguita está en sintonía del programa.
1: ¿Qué fue, mijín?
0: Fue mijín, saludos.
1: Hola.
0: Mijitrín.
1: ¿Qué fue, mijín?
3: Oli.
0: Oli. qué saludo más triste, Oli. Oli todavía. Oli, me recuerda a una amiga que sabía saludar así. Oli. Oli.
3: Entonces, hola.
0: ¿Cómo está? Hola. ¿Qué más? Pero díganle, pues, como saben decirle, ¿qué más, Marquito? ¿Qué más, don Omega? ¿Qué más, señor Mandarinazo?
1: Uy.
0: ¿Qué más? Y no sabe decir eso, no sabe poner inclusive la canción de los Mandarinazos.
1: ¿Sí o no, mijín, que es mandarina?
0: ¿Sí? No se molesta.
1: No, no se molesta. Mandarín
0: sabe.
1: Forte.
0: Ya sabe, el
1: mandarín. Concentrado.
0: Mandarín Forte. Bueno, saludos a todos los amigos, ¿no? Dios le pague a Caracho. Ah, caracho, este está bonito.
1: ¿Otro mandarina?
0: Al ingeniero John Baca. Al ingeniero John Baca. A mi amigo Guachito Caicedo también.
1: Guachito
0: Caicedo también. Bueno, la señora Catita ya en casa criolla también le mandamos un saludo, ¿no? Dios le pague por estar en sintonía del programa. Vamos, amigos, amigas, vamos al circo hoy. 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
0: 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Ya. A ver, señorita, ¿con qué seguimos?
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0: Yo les tengo una noticia, Pepa, a propósito de finanzas y de platas.
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0: 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Oiga. Es un poco molesto hablar de finanzas, hablar de préstamos. Pero hay una cuestión, no sé si a ustedes les haya pasado, que ustedes están debiendo y una cuenta que no pueden solucionarle. Me ha pasado a yo unas dos y tres veces, de que dicen, vea, dice, usted su deuda normal está como en $900, por decir algo, ¿no? Le estoy dando un número X. Dice, su deuda normal está en $900. Es más, lo último que me pasó a yo, porque tengo todavía una tarjeta que no he podido pagar.
3: No hay
0: quién.
3: Así se dice.
0: Es el del Arca.
3: Así se dice.
0: ¿Qué cosa?
3: No he podido pagar.
0: Ah, ¿Y por qué no paga?
3: Así se así dice.
2: De veras, Juancio.
0: ¿Cuál es el chiste, usted? ¿Cuál es el chiste? Estamos hablando de cosas serias.
4: Ya quiere ir al circo.
0: Entonces, verán.
2: Aguante, le dicen, más de noches.
0: Usted está consciente de que su deuda no ha podido pagar de una tarjeta, de un préstamo, de un crédito. Y le dicen, verá, Luis, no ha pagado en algún tiempo, su deuda está en $900, ya pasó al departamento jurídico. Entonces, no había posibilidades, no he podido pagar, no me he acercado al banco. Estaba igualito, hasta que un día me descuadré. Entonces, resulta que me llaman del departamento jurídico. Me dicen, señor Guasgua, le vamos a poner con un agente, como decir, un abogado debe ser. Dice que puede solucionar su deuda. Me digo, ¿y cómo así? Mire, dice, le vamos a dar un mes entero para que usted reúna la cantidad de... Y de $900 bajó a 720, $180 de ahorro. Uh-huh. Pero paguen dentro de este plazo, dentro de este mes.
3: Para ya.
0: Y ya. Y queda saldada su deuda. Digo, en buena hora, ¿no? En buena hora, que se apiaden de uno pobre. O sea, que me imagino que ellos lo que recuperan es solo el capital.
5: Apiádate de mí, Señor.
3: Cualquiera puede cometer cualquier
0: delito. Entonces, no es una recomendación, pero sí es de que averigüen, ¿no? Las personas que tenemos deudas.
2: Tenemos. Todos.
0: Que vayan al banco, o no que vayan al banco, que esperen con paciencia, rogando a que eso les pueda suceder a ustedes también. ¿Y qué toca hacer ahí en ese caso? Bueno, son $180 que me voy a ahorrar y queda saneada una deuda que me atormenta, pero toca en cambio buscarse la plata. 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Entonces, les recomiendo, ¿no? Y si es posible ustedes que puedan negociar, es mucho mejor. Porque, por ejemplo, si no tengo todo, pero deme todo este mes y yo le completo. Por ejemplo, cuotas de $200 semanales que sí puedo reunir. 2, 4, 6 y casi 8. Tenga, acabó. Entonces eso como recomendación, como una conversa que les puede servir, ¿no? Que les puede servir. Bien decía el abogado cuando le invitábamos al doctor Villarreal o al doctor Arévalo, siempre decía, dejen que eso pase al departamento jurídico, ahí se puede arreglar. Porque si usted va y firma una refinanciación, le sale el muerto.
5: Comenzar desde cero.
0: Le sale el muerto. Yo he hecho eso algunas veces y por eso es lo que esa deuda se ha vuelto una bola de nieve. No acaba uno nunca. Entonces, me pasó esto, pero ya les digo, me sucedió es por la casualidad, porque ya no tenía de dónde. Y porque a la final parece que dicen, pobrecito, sí, cierto es, hay que ayudarle. ¡Ayudémosle! ¡Ayudémosle!
2: Nobel de la cuna.
0: Entonces, ojalá les pasen... ¿Qué pasa a ustedes? ¿Cómo era el de la cuna? Ah, vengo a ver.
2: A pagar la última letra de la cuna. Ya, señor, no, usted es el papá del niño. Yo soy el niño.
0: Lindo. Pagar la última letra de ese cuento. Bueno, así me ha pasado. Y en serio que ha habido deudas después de pandemia. Yo quedé tiritando. Y hasta ahora, ¿no? Son los efectos de que no se puede igualar. Pero ya mismo.
4: Sí.
0: Ayudémosle eso. Respaldémosle.
4: Sí, colaborémosle.
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0: Vea nomás lo que es la vida. Diario El Norte me trae una noticia que quería confirmarle y la confirmamos. Es de fútbol, pero es de fútbol local, ¿no? Ya volvimos los ojos acá al campeonato ecuatoriano. Yo sigo pensando de que nuestra selección es mucho más para de lo que mostró en el mundial. Lastimosamente le tocó con esas cosas turbias que tienen los locales y los organizadores. Entonces, hoy volvimos los ojos al campeonato ecuatoriano y la selección también puede tener los servicios de alguien que va valorándose en el mercado. La bomba es Atención, fanfarria. 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
0: Terra Nova presenta la noticia del día. Señoras y señores, Barcelona Sporting Club.
3: ¿Qué es Barcelona?
0: Ya, pues niña. Barcelona Sporting Club pone los ojos en un jugador ibarreño.
3: Qué pena.
0: Señoras y señores, no.
3: Pobre
0: jugador. Yo sé que le va a ir bien.
3: No, digo yo por el jugador.
0: Yo sé que le va a ir bien.
1: Pero, o sea, ¿cuántos han ido de aquí y les tienen banqueando?
0: No todos. Ha habido jugadores que sí han triunfado en el Barcelona. Acuérdense de Julio César. Julio César Rosero, Chavez, por ejemplo. Acuérdense de Mauricio Argüello, por ejemplo. No fracasaron en Barcelona. Ellos fueron muy, bueno, les fue muy bien. Esperemos que esta no sea un paso que da hacia el olvido o hacia la suplencia. Yo creo que tiene todas las condiciones. Quería que esté en Liga de Quito. Y estuvo en Liga de Quito.
1: Ya me imagino quién es.
0: Y estuvo en Liga de Quito. En Liga de Quito le dijeron, medio patojo está este, medio adolorido, no sé. Parece que no va a pasar las pruebas físicas. Además, es muy chiringo y muy panzón, muy gordo. Así le dijeron en Liga de Quito. Muy gordo dijeron. No, este no. Además, no, como que tiene la sonrisa chueca. No. Y le hicieron fuchi. No le cogieron en liga. Regresó al Delfín. Y hoy la noticia del día es que el señor Eric Mendoza Zambrano llega al Barcelona a sus 24 años de edad. ¿Qué tal?
1: Bien.
0: Bien, para yo también, bien.
1: Para darle el chance. Está bueno.
0: No, él se va a ganar el chance. Él, yo sé que le va a ir bien.
3: A mí
0: no
3: me
0: sé.
3: Da pena, en cambio.
0: ¿Por qué le va a dar pena?
3: ¿Cómo se va a poner ese uniforme de feo?
0: Por favor.
1: La plena, aunque el no. Blanco le quedaba bien bonito.
3: El blanco le queda más lindo.
0: Claro, el blanco le quedaba al pelo. Yo sí soñaba de que, así como Alejandro Tobar, Eric Mendoza también vaya a Liga.
1: Quedaba pepa.
0: Y ya estuvo en Liga. Qué pena. Ya estuvo, ya fue a hacer los entrenamientos, ya estuvo ahí.
3: Se abeja el pobre.
0: Ya estuvo en los entrenamientos. No importa, es su profesión, es su trabajo. Y mientras le vaya bien a él, nosotros los ibarreños tenemos que sentirnos orgullosos. Ya ve. Hay que estar orgullosos de un jugador que va avanzando, o sea, va subiendo en su cotización.
3: Ojalá se enamore otro equipo y salga rápido.
0: Va ganando su mensualito más bueno, a decepcionar, salir por las santas. Y además es vitrina, porque bueno, sí, hay que entender que el Barcelona tiene más seguidores que los otros equipos. Que no tengan estrellas doradas es la muerte de envidia de ellos, pero que tiene harta hinchada. Y a Eric Mendoza sé que le va a ir muy bien. Así que esa es la noticia del día. Eric Mendoza se muda a Guayaquil para ser torero. Después les leo el resto de noticias que trae Diario El Norte, ¿no? Confirmado. Entonces ya venimos.
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0: las 8 de la mañana con cuánto.
1: Las 8 de la mañana con.
0: Ya pasamos 16. Las 8, tan rápido. Hoy se está que vuela el día, ¿no? Hoy está que
2: cuando
0: vuela.
2: Está así, medio nubladito, medio frío, pasa rapidito el día.
0: Ah, ¿será?
2: Sí, señor.
0: Para yo que, no sé.
1: Para mí.
0: El tiempo cada vez es más rápido, esos relojes creo que ya están ya. Y la Tierra da la vuelta más rápido, la Luna se aleja cada vez más. Y hay fenómenos naturales que ni sentimos, ¿no? Pero que. Bueno, parece que el tiempo se nos hace así, cortito, chiquito. Cuando somos niños, el tiempo es largo y quisiéramos ser grandes.
2: Yo sabía cuando... decir así.
0: Todos, creo. Todos, no todos. La mayoría. ¿Usted quería ser grande?
1: No, yo no.
0: ¿Usted
1: yo
0: no?
1: Quería quedarme chiquita.
0: Usted quería ser niña. Uh-huh. Quería seguir siendo niña.
1: Sí.
2: Del maíz. No, pero...
1: de hasta ahora es niña. De Armadi.
0: Hasta ahora es niña del maíz.
1: De Armadi. Vas a ver a la salida, ¿no?
0: Ya, entonces... De chiquitos quisiéramos crecer rápido y que los días pasen pronto. Esa ansiedad creo que hace que los días se parezcan, que son más sí, largos. En cambio, ahora que nosotros necesitamos tiempo para trabajar, para nuestras ocupaciones, para buscar el pan de cada día, en cambio se hace el día qué chiquitico. Qué chiquitico, y vean los horarios, ahorita son las 8 con Juan.
1: 8 de la mañana con 17.
0: Y lo que dijo hace un rato ya es historia ya, así de rapidito pasa el tiempo, ¿no? Bueno, aprovechémosle de la mejor manera, señoras, señores, está en mis manos Diario El Norte y la información de Diario El Norte. 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
3: Toma.
0: Ya, pues ya me cansa, hermano.
3: Traca, traca.
1: Libidol.
0: Bueno, como les había dicho... Aquí en el Diario El Norte está la información de Eric Mendoza, que se va para el Barcelona de Guayaquil. Después de eso, dice una foto con estas personas, dice, para el desarrollo de los niños en Lita, entregaron equipamiento para 10 comedores infantiles, la dotación incluye cocinas industriales y licuadoras. Bueno, está bien, ¿no? Está bien. Otra, avanza adoquinado en calles de la parroquia de Tufiño, Carchi, Caballo, la alcaldía de Tulcán ejecuta adoquinado integral en 4 calles de Tufiño para mejorar la movilidad, servicios básicos y conectividad comunitaria. Bueno, está. Atención, nuevo paso para el complejo Yachay. Nuevo paso. Otra carretera. A ver, veamos qué dice. La prefectura de Imbabura y el municipio de Otavalo suscribieron un comodato para avanzar en la construcción de una piscina olímpica y un muro de escalada. Entonces no hay nuevos pasos. O sea, un paso más sería, si quieren. Un paso más para el complejo Yachay. O una obra más.
1: ¿Nuevo paso, dice?
0: Nuevo paso, dice. Pues, nuevo paso para complejo Yachay.
2: Yo pensé que era carretera.
1: Dije. Es que ya estaban haciendo algunos cambios y está diciendo que quiere un paso más para otro cambio más.
2: Está mal puesta y...
1: Está okay. Mal ponido.
0: Da a entender otra cosa. Sí, yo creí eso. Que, ¿sabe qué se me ocurrió primerito? Dije, capaz que ya habilitaron la carretera sí, vieja de los túneles para llegar a Yachay, ¿no? Porque acá es más fácil también.
2: Más rápido.
0: Y más rápido. Esa carretera asfaltada algún día, esa antigua carretera de esas piedras grandotas. De
2: túnel.
0: Y los túneles, los románticos túneles que hay. Es bonito, es eso, ¿no? ¿Se ha ido? ¿No se ha ido para ir a Urcuquín? ¿No se ha ido por la carretera antigua?
1: No.
0: Ahí pasa por los túneles. Baja
1: pero
0: para
1: eso
0: acá.
1: Es en Otavalo. ¿Qué tiene que ver?
0: No, Yachay, dice. Ya.
1: Yanayacu, dice ahí.
0: Ah, Yanayacu, perdón. Oh. Pero. ¿Y dónde?
2: ¿Es un saco Yachay?
0: Pero igual para Yanayacu, sí. Perdón, yo leí mal. Pero
1: dormir.
0: Dice...
1: A dormir.
0: Me duermo,
1: dormir.
0: Sí, ¿no?
1: Sí.
0: Pero dice, suscribieron un comodato para avanzar en la construcción de una piscina olímpica y muro. ¿Qué tiene que ver con el paso?
1: Por eso le digo, es que ya estaban haciendo remodelaciones en Yanayacu.
0: Igual, supongamos que no me haya equivocado, ya, en vez de Yacha digo Yanayacu, lo mismo da. Un nuevo paso para Yanayacu. Entonces, bueno, yo como me equivoqué, pensé en la carretera antigua, digo, de los túneles.
2: Ya no
0: túneles.
2: Le dará,
0: vea. Ya no me dará.
2: Ya no le dará.
0: Tomen su tontera, vea. Esto, el olor de esta tontera es lo que me tiene.
1: Cancela el jugo de tomate.
0: Ya, lo siento, ya. Vaya mancha. Nosotros ya estuvimos dormido más bien. Capaz que le hago a un lado y me acuesto yo al lado de él. Le pongo de almohada. Dice, atención, festival toca. Festival toca. Festival toca. O festival. ¿Cómo se llama el festival?
4: Toca.
0: Toca. Está solo con una comilla, por eso no sé, festival.
1: No,
0: festival,
1: no, no, nos llamemos a...
5: ¡Redacción!
0: Festival Toca. San Antonio es más que música, dice así. Ajá. El festival promete intensidad, público eufórico, en especial rock y metal. Este evento, considerado uno de los más grandes de este tipo en la zona norte del país, será el sábado 4 de julio. Va a haber el festival mañana. Toca el sábado 4 de julio, así dice. Otro, en sucesos, atención, otra vez, la misma. Las mismas
4: apuestas.
0: Allá en Buenos Aires. En Buenos Aires, los señores de militares y los campamentos. Que ya queman de un lado, queman de otro lado. Sal de aquí, corre para allá. Sal de allá, corre para acá. Sal de más allá, corre para más allá. Control se vuelve más intenso, dice Zona Norte. Las operaciones militares contra la minería ilegal continúan en la zona norte del país. El ejército ecuatoriano ejecutó nuevas intervenciones en la provincia de Imbabura y Carchi con el objetivo de inhabilitar las infraestructuras de la minería ilegal. Atención. Dice, a juicio por tema grillete. En Guayas, jueza llamó a juicio al alcalde de Guayaquil, Aquiles Álvarez, por incumplir el uso del grillete. Recién a juicio, pues ya está detenido hace rato. Recién a juicio. Deberían perseguir a los de Progen, también fue la respuesta del burgomaestre. Este sería el segundo proceso que se suma al caso Triple A y está pendiente en el caso Goleada. Otra dice, sujeto tenía una orden de captura.
4: Captura.
0: Por eso, pues. Y le han capturado ya.
1: Capturado.
0: La Policía Nacional del Ecuador detuvo a un ciudadano con orden vigente por extorsión durante operativos de control y vigilancia. Otra, asesinaron a tiros a profesora.
1: Qué pena.
0: Qué hijo del burro. Puta, lo que se conoce del asesinato de una profesora en el sector del Arrol 2. Eso es lo que decía el chibolo ayer que han ido con ramos de flores, decía sí, a la profesora.
1: A la profesora, sí. Saliendo de su casa, la esperaron.
0: Le esperaron saliendo de la casa. Y como que estuvieran ramos de flores.
1: Ajá, como que le llevan un detalle.
0: Lo que se conoce del asesinato de una profesora en el sector de la Rol 2, en el norte de Quito, es que el presunto sicario se movilizaba en moto y con un ramo de flores. ¡Qué hijo de su máquina! Hable serio. Uy, no. Diosito, líbranos, Señor. Invisibilízanos de nuestros enemigos. Amén. Ya, eso es lo que dice Diario El Norte. Así que compre Diario El Norte, ahí hay más información dentro de sus páginas interiores. ¿Tiene algún dato adicional?
1: No, de la señora, no, dice otra noticia que juez decidió dejar en libertad a detenidos por delito flagrante tras un asalto armado en Quito. Vayan nomás, les dijo.
0: Vayan nomás.
1: Ajá. Tres ciudadanos extranjeros fueron detenidos tras el asalto armado registrado en un edificio del sector de La Mariscal en el norte de Quito, luego de declarar ilegal su aprehensión.
0: Ay, no sé. ¿Cómo confiar en esa justicia?
4: Qué miedo.
0: Y de ahí se quejan que la constitución, que es que no da, que va. Para unos sí se puede, con la misma constitución. Para unos sí se puede. Para unos rapidito. Para unos bien guardados. Para otro selectivo, ¿no?
1: Según, o sea, estos el juez sí, dice
0: estos
1: que,
0: no. Estos sí, estos no.
1: Que su decisión se basa en que no se habría respetado el plazo legal para la instalación de la audiencia.
0: Sí, busca cualquier cosa, porque él hizo muecas al policía o le lanzó besos volados al policía en cualquiera de los dos casos. Vale también, para adentro o para afuera, sí vale. Sí se buscan cualquier cosa.
1: Así dice.
0: Cualquier excusa vale. Y no solamente porque el juez sea malo o corrupto, verán. Yo no estoy hablando de que todos los jueces sean malos o corruptos, sino que son seres humanos que también se sienten amenazados. Les amenazan. Así como esa presunción que yo les dije, yo no tengo miedo de que Ecuador es una gran selección, sino el entorno, los pormenores, los organizadores. Y ahí está. Ahora están circulando muchos audios que da mucho que deja la imaginación. De que fueron los jugadores amenazados, de que fueron los jugadores víctimas de los grupos delincuenciales y de las apuestas, que no les dejaron o en paz o que sí realmente les amenazaron. Queda ahí en la mente de uno. Uno tiene que cuidar su familia, su patrimonio, sus bienes. Y ahora es bien difícil la delincuencia. El mundo cada vez más para atrás, para atrás, para atrás. Y en Ecuador ofrecieron que para adelante. Seguimos en la tremenda delincuencia nosotros como ecuatorianos también. Siga, señorita.
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0: De la ciudad. Dice así, vea, un dato de prensa que me manda Eddie Guevara. Un periodista argentino afirma que Ecuador fue amenazado por narcos para que México gane el partido en el Mundial 2026. El periodista argentino Eduardo Freinman aseguró que en su programa que existiría información que sugiere presuntas amenazas dirigidas a futbolistas de la selección del Ecuador en el marco de la preparación para el Mundial 2026. Según el comunicador, parece que está confirmado que un presunto cártel mexicano habría realizado contactos con 5 jugadores ecuatorianos enviando mensajes que incluirían datos específicos sobre sus familiares, tanto en Ecuador como en México.
2: Este es.
0: ¿Quién juega en México? Les pregunto, ¿quién juega en México?
1: Los jugadores.
0: ¿El audio tiene? Sí.
5: La FIFA acaba de dar un golpe devastador al gobierno mexicano.
0: A ver.
1: Un ratito. Ahí está.
5: Es bastante. A ver, complicado, porque parece que está confirmado que hubo amenazas por parte de un cártel de México para los jugadores ecuatorianos. Se comunicaron con 5 jugadores con datos específicos sobre familiares en Ecuador y en México. Impresionante.
6: Esto trascendió ayer. En Ecuador no han dicho nada, ni confirmado, ni desmentido. Ecuador ya se está yendo de Estados Unidos, ya sin técnico y demás.
5: Lamentable.
6: Hay que tener en cuenta una cosa. Hay muchos jugadores de Ecuador que juegan en México.
5: Ah, ok.
6: Y que, bueno, tranquilamente pueden conocer situaciones, claro, que tienen que ver con el día a día, dónde juegan, dónde viven, dónde paran, la familia, los hijos, etcétera, etcétera.
5: Fueron amenazados para que pierdan el otro día en el Estadio Azteca contra México.
0: Qué feo, ¿no? Qué feo que quede eso a la imaginación nuestra y una tristeza. Yo nunca dije que Ecuador iba a perder por las buenas, sino por las malas, que me daba miedo del entorno.
2: Dijo, ¿no?
0: Yo dije que tengo miedo es del entorno, de la organización, de los árbitros, de las alcahueterías del barrio y todo, pero no. Fue más profundo todavía esto, no me imaginé, pero comienzo a pensar que sí, porque Ecuador fue desconocido ese partido. Le regalaron el primer gol, ni yo en el barrial hago eso, ni yo en el barrial hago eso. William Pacho le da el palo cuando cubre. En el último disparo, o sea, lleva el balón el negrito, el parlero mexicano, el parlero Quiñones, que es mexicano, pero nacionalizado, parce. Primero que le regalan toda la franja y toda el área, se achican demasiado. Yo creo que como para que no se note que ellos dicen, ya dejemos que nos hagan nomás el gol, nuestra familia está en peligro. Y achican demasiado, eso le digo, ni en el barrial hago eso. Esa forma de jugar tan adelantado sabiendo que nos van a meter un balón profundo. No, eso queda mucho a la imaginación de todos, y no era el Ecuador que conocemos ni el Ecuador que queríamos nosotros. Vamos a la pausa mejor, sombrita, y ya venimos. Espérennos un ratico ya.
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2: Así es. Así es. Así es.
1: Ya, pues ya. Ay, ay. Así es. Así ay, es. Ay, ya.
2: Ay, ay. 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
3: El hipnotismo va a llevar solo solteros nomás, ¿no?
2: El hipnotismo solo solteros, ¿por qué?
3: Casados ya están jodidos, están hipnotizados.
2: Ya idiotizados. Claro. Puede ser. Así es que nos llaman nomás 2951-310 o también al
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2: Ahí está, entonces. Saludos a mi amigo Eduardo Vilán, y es el Yayo. Siga, señorita.
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2: 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De la luz, eso. Ah, le voy a invitar a mi amigo Eddie Guevara también al circo, ¿cierto?
3: Al Pepa Guevara.
2: Sí, al Pepa Guevara. Sí,
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2: Huesito. ¿Qué parte del pollito les gusta? De todos los huesitos que hay, ¿cuál es el que más les gusta?
0: El rabo.
2: El ala. Usted, el alita. Sí, las alitas son ricas. ¿Usted?
0: El rabo.
3: Hay dos partes. De la rodilla para abajo, o sea, la piel, pata.
4: Las patas.
3: Sí. O pechuguita, en el peor de los casos.
0: Sí, come pechuguita.
4: Cabeza también es rico.
2: La cabeza, no. El
0: pescuezo es rico.
2: El pescuezo también.
3: Ya sí.
0: Rico el pescuezo.
4: Ya sabemos.
2: Ay, yo las patas asadas, me encantan las patas de pollo asadas. Las paticas de pollo son ricas.
4: Patas de pollo con sopa de fideo.
0: Uy, rico.
3: Ay, ay, ay.
2: Ay, señor. Bueno. Ya, dejen
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2: 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Ahí en la fila de los churros, de los caramelos, de los sombreros, de ahí más allá.
3: Ahí facilito está.
2: Ah, eso, ahí están los... De decir, uy, es el hongo, como habla, los churros, los motes, que manjar, ¿no? Sí, cuando llueve saben dar un poquito más, cuando está verano así medio seco, saben dar pitico nomás, sí, pitico, sí, pero sí, culparán nomás, soy bien longuito y sí, comimos churros.
3: Comemos.
2: ¿Usted también?
3: Se dice.
2: Ah, pero no come.
3: Sí.
2: Sí, yo sí como churros, ¿usted?
0: Yo,
3: ¿sí? ¿Qué churros?
2: Sí. ¿Usted también?
4: Uy, me encantan los churros, ¿con coladita o con tostado?
2: Claro, claro.
4: Otra cebollita, mismo. Culantito, limoncito.
3: Ay, ay, ay.
0: Oh, ajicito.
2: Pobres churros y nosotros de...
4: Churero.
2: Churiador. Siga, señorita, siga. Maxi 8 con
0: audio,
2: ¿cuánto?
0: Las 8 de la mañana con 49. 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
2: Hoy es Loor también.
3: San Viernes.
2: Loor. Eso. Loor a una ciudad hermosa, una ciudad linda a la que yo le considero mi segunda tierra.
3: Ay, yo sí sé.
2: Hoy está de cumpleaños. Y le mandamos un saludo desde acá, desde la provincia de Imbabura, yo siempre he dicho, mi segunda tierra. Le quiero mandar un saludo grande y afectuoso a todo Santo Domingo de los Colorados.
4: ¡Qué bacán!
0: ¡Sáchilas!
2: ¡Santo Domingo de los Sáchilas! Nuestra querida ciudad, mi querida ciudad, Santo Domingo, yo viví mis mejores años de niñez allá en Santo Domingo.
3: He estado en las fiestas yo ahí es también, bonito. Buenas son las fiestas.
4: He estado por ahí. Este.
2: Tremendas fiestas, está entonces, viva los santodomingueños y que vivan en donde quiera que estén, porque aquí en Ibarra también hay algunas personas de Santo Domingo. Santo Domingo es una de las ciudades que pocos migrantes tiene, produce, porque más es una ciudad donde llegan antes que donde salen. Pero hay santodomingueños, sí, pero muy poquitos santodomingueños. Más bien Santo Domingo, le conocí hace más de 50 años, cuando, ¿qué tenía yo? Le da 6 años. Fue la primera vez que fui a Santo Domingo. Y era un pueblito de paso, tan chiquitito. Como pasar por aquí, por Imbabura, ¿qué les puedo decir? Un pueblito de paso, como qué podría ser, era tan chiquito Santo Domingo hace 54 años, como qué me acuerdo yo así un pueblito, déjenme acordar.
3: ¿Como cuál?
2: Como pasar González Suárez, aquí en Otavalo, como acá en el Chota, como pasar el Chota. Como pasar el Chota, la comunidad del Chota. Así era de chiquito. Santo Domingo era un terminal, poquitas casas, pero vaya a ver en estos últimos 50 años cómo ha crecido y ahora es el triple, creo, de Ibar. ¿Por qué? Porque es una tierra muy prodigiosa, una tierra que lo que siembra crece y donde el comercio es único. Ahí si saca a vender piedras vende.
3: Y todo de aquí de Imbabura. Entonces, decían, vamos a Micuchito, era, llamaba ese complejo turístico que había.
2: Ese es un rancho Micuchito, pues el rancho Micuchito era un
3: pero balneario. Pero hace años era el balneario.
2: Balneario, claro, muy popular. Tiene bonitos balnearios como Valle Hermoso, como San Gabriel, como, bueno, los ríos que son
3: pero
2: hermosísimos.
3: Hace años era...
2: Hermosísimos. Hoy hay un rescate de la naturaleza también. El alcalde actual cuida la naturaleza, el entorno. Los ríos que estaban bastante contaminados hoy están limpios.
3: ¿Y el arén del primo ya no hay?
2: El arén del... Ay, comenzó los chongos.
0: Ah, cierto.
4: Es que yo conocía ya.
3: Usted no sabrá.
0: ¿No fue? ¿No sabe?
2: Me han contado, sí.
3: A ver, cuéntame, cuéntame. Era kilómetro 2.5, vía Quevedo era el área del primo.
0: No se ha ido.
2: Ahora eso ya está en el centro.
3: ¿Es centro ahora?
2: Ahora ya está en el centro, donde era el área del primo. Aquí, kilómetro 2.5, nada.
3: ¿Me han contado?
2: No, me han contado. A ver, ya, pues ya.
3: Mi segunda tierra.
2: Mi segunda tierra, sí, pero es que yo iba a Santo Domingo, pero pasaba por ahí, pero no por el harén del primo.
3: ¿No? ¿Por dónde?
2: ¿Qué?
3: ¿Entonces por dónde pasaba?
2: Por acá, por era.
3: ¿Por el Marqués?
2: No. Dice la boca. Por la vía Chone. Por la vía Chone yo pasaba. Es que el área del primo era en la vía Quevedo.
3: Claro.
2: Me han contado.
0: Ya ve, ya ve. Sí sabe.
3: Ole.
2: Me han contado. Vea, dejándose de chistes, yo tuve algún tipo de relación con la familia Romero. Y era un señor Romero, el dueño del chongo. Yeah. Yo trabajé allá, o sea,
3: ¿en el chongo? Chulo,
0: claro.
2: En el chongo, ¿cómo
3: trabajas? De chulo,
0: como yo también allá.
2: Qué bestia, qué mal pensamos.
1: No complete, no diga.
2: Era Santo Domingo de los Colorados, tenía un famoso chongo que se llamaba el Harén del Primo. Y era de un señor Romero. Mm. Y lo que pasa es que la tía de quien fue mi esposa, Estelita Romero, era la ex esposa del señor que tenía el chongo.
3: Ah, yeah.
2: Por ahí era una relación. De ahí tenía otro cuñado que era fotógrafo.
3: Centro de
2: y
3: acopio.
2: Como yo fui a trabajar, cuando tuve... Bueno, yo visitaba Santo Domingo desde los 6 años de edad por mi abuelito que tenía una finca en la vía Chone, kilómetro 29, en Las Delicias, de ahí para adentro, a Chinope. 3 horas de camino adentro. Entonces conocí Santo Domingo y era hermoso, hermoso, hermoso. Los mejores años. Salíamos al pueblo, conocí allá Santo Domingo, como era tan chiquitico, conocí a Santo Domingo del parque, toda la 3 de julio, la 29 de mayo, que eran las calles largas de Santo Domingo. Máximo había los unificados, la cooperativa 30 de julio, que era cooperativa recién ahí, recién estaban haciendo casas. Y... Se hacía cortito el recorrido. Pero bueno, eso conocí y Lora Santo Domingo, ¿no? Lora Santo Domingo.
3: 3 de julio.
2: Lora Santo Domingo de los Colorados, que es
0: Alarende, tío.
2: Con toda la certeza del mundo, tío? Mi segunda tierra.
1: ¿El harén?
2: El harén del primo.
0: Ah, del primo. Sí.
2: Ya llegó el metido.
0: ¿Qué quiere Madison?
5: Cuando ha estado en Santo Domingo, antes habías dicho el hijo de Atahualpa ha venido a conquistar Santo Domingo.
1: Claro, sí se parece, ¿no? Imagínese.
0: Claro, igualito.
1: Un longazo.
0: Tremendo.
2: Vea, en Santo Domingo era hermoso cuando uno iba.
0: Ya no hay, pues, de así.
2: Claro, se veía como muy común y corriente. Se veía a los indios colorados con su pelo de achiote.
1: Ya no hay, o sea.
2: Rarísimo. Eso solo que entra a las comunidades, a Chihuilpe. Tiene que entrar a Chihuilpe, así mismo, pues, del harén del primo, más allá. Tiene que entrar a Chihuilpe, a Valle Hermoso, allá. Se entra a las comunidades, claro. En las comunidades, allá encuentra los colorados y la famosísima familia y estirpe Calasacón. Claro, de los Sáchilas, propios Sáchilas, de los indios colorados. Y era qué hermoso ver, recuerdo así, no, pues uno con ojos de inocencia todavía, nada de morbo todavía, pero sí había unas indias coloradas, o sea, las nativas coloradas, ¡qué guapas!
0: Como yo más o menos.
2: ¿Qué?
0: ¿Pasa la música?
3: Estaba lindo la historia, la conversa.
2: Lindas. Y se preguntaban por qué son bermejas, por qué tienen ese color blanco o un tonito de piel bien bonito, de una combinación entre los propios nativos, que es como nosotros, somos medios paspositos, medios trigueñitos. Y ellas eran blancas, gatas, eran rubias. Y decían que alguna vez se cayó una avioneta de unos señores que iban al oriente, de unos gringos exploradores que iban al oriente. Se cayó una avioneta en ese entonces en las plataneras o en la jungla que era Santo Domingo. Contaba la historia. Y que hubo sobrevivientes. Y que no quisieron ellos que les rescaten. Pues se quedaron en la comunidad. se quedaron enseñando algunas cosas para la comunidad, no les no eran salvajes de ni caníbales para matarles, se quedaron, se enamoraron, tuvieron descendencia y salieron muchos, mejoraron, como decir, el color de piel, si es que se llama mejorar, ser más blanco o más negro, no, sin discriminación, cambiaron. Sin discriminación, pero dicen que para físicamente mejoraron mucho, porque ya había unas áchilas de ojos verdes, altas, blancas, hermosas.
3: ¿Y su abuelito no le dio abuelitas de ellas?
2: Otras cosas.
3: Su abuelito no decía que también tenía
2: abuelitas. Ya, pero estamos en otra cosa. Bueno, vamos, 8 de la mañana, ¿con cuánto?
0: 8:58.
2: 8:58. Bueno, hoy nos acompaña la señorita Carito, viene a hablarnos del tianguis. Carito. Se viene el tianguis, ¿no? Se viene el tianguis para este fin de semana. Dicen que por mi cumpleaños van a dar doble promoción, inclusive, ¿no?
6: ¡Híjole!
2: ¿Qué, híjole, qué? ¿No?
6: ¿Cuál es el cumpleaños?
0: Hola, Carito, bienvenida.
6: buenos días a todos. ¿Cómo le va, Carito? Muchísimas gracias por nuevamente recibirnos aquí a la apertura de los emprendedores del tianguis ibarreño. Estamos contentos porque este fin de semana les volvemos a hacer la invitación. Le cuento que para este fin de semana, este julio, es la última que tenemos de julio. De aquí nos vamos para agosto, así que estamos lanzando la casa por la ventana.
2: Así, solo botando las cosas por la ventana, aprovechen que en el tianguis
0: para
2: hay...
0: para agosto, uy, lejos.
2: ¿Qué nomás?
6: Lejos.
2: Para agosto, sí, un mes entero
6: casi. Un mes entero, sí, un exactamente.
2: Un mes entero se van a descansar el tianguis. Sí, ¿por qué serán? ¿Porque todos quieren vacaciones?
6: No. Estamos ahorita con unas cuestiones de permisos y todo, entonces tenemos para agosto. Exactamente, estamos este fin de semana haciendo algunas cositas, algunas novedades, algunas modificaciones también. Ya no vamos a tener por esta feria los 100 stands como hemos anunciado en algunas ferias anteriores, sino vamos a tener un poquito más de exclusividad con los emprendedores. Digamos, si en maquillaje habían 5 chicas con maquillaje en distintos lugares de la feria, ahorita ya vamos a tener una o dos máximo. Entonces, es más que nada para que ellos también puedan aprovechar este fin de semana. Entre más stands, yo creo que hay también menos ventas para ellos, ¿no?
2: Claro,
6: entonces,
2: como que
6: entonces ahorita vamos a tener una feria un poquito más pequeña, no tan pequeña, pero sí un poquito más exclusiva.
2: Exclusiva.
6: Con respecto a las cositas de que no se repitan.
2: Bueno, cantidad no es calidad, ¿no? O sea,
6: exactamente.
2: Mejor que sea calidad antes que cantidad.
6: Ajá.
2: Este tianguis es sábado y domingo desde las 10 de la mañana hasta las 7 de la noche.
6: Hasta las 6, 7 de la noche.
2: En las instalaciones de la Liga San Miguel.
6: Sí. Entonces, igual vamos a tener el área de los niños. Eso les gusta un montón a los papitos, guaguas. A los niños también, porque obviamente los papás ya pueden estarse viendo alguna cosita, darse la vuelta, comer algo tranquilamente, mientras los niños, pues,
2: juegan.
6: Están en un buen lugar, se conocen Seguros. Con más niños, y pues, ellos ya están en el juego y no se quieren ir.
2: Ay. Uh-huh. Sí, eso. ¿Cierto que sabes ser jodido sacarles a los huevos
6: sí,
2: de los juegos?
6: Sí, lo de los inflables, batalean. Eso sí es
2: ¿Los
6: imposible sacarles. No entonces,
2: quiero.
6: Sí, este fin de semana, bueno, este día no vine con algunos expositores, justo me cancelaron porque tenían algunas cositas que hacer, pero este fin de semana vamos a tener algunas cositas, novedades, maquillaje, accesorios, bisutería, ropa, carteras, he visto perfumes, viene también la super parrillada, van
2: comida,
6: a estar ahí
2: eso,
6: en gastronomía, comida. Los
2: qué
6: mochis rico. Les encanta full.
2: ¿Qué son los mochis?
6: Pero... Los mochis son una especie de dulce coreano, la señora es igual de Taiwán, entonces...
2: Ya siento que está de moda esos dulces.
6: Cuestan $1, pero son full ricos, hay de piña, hay de fresa, hay de Oreo, un sabor más me hace falta, pero ella siempre está cambiando, o sea, ella siempre tiene un nuevo sabor, entonces la gente, me acuerdo que ella ya dice como, ves, ya justo sábado saben ser cumpleaños y vienen y me piden 50 mochis.
2: Justo,
6: y no me escriben antes, sino que van a la feria y me piden ahí y se me acaba la producción para la feria, entonces a las 3 de la tarde yo ya estoy...
2: Desocupada.
6: Ya
2: no tiene nada. Desocupada, ay, los mochis.
6: Exacto. Sí. Entonces ella también vende sus dulces coreanos, vende el sushi también, súper, o sea, a súper buen precio.
2: ¿También
6: y
2: se
6: es
2: puede encontrar
6: sushi? Sí, sushi. Ajá, sí, ella también
2: que
6: vende
2: le
6: eso.
2: El sushi
6: sí,
2: con...
6: ella Ikeda le va súper bien porque es el único stand que tiene ese tipo de cositas coreanas y todo eso. Entonces, también se puso un emprendimiento de cositas de bebé, almohadillas de lactancia, cómo se les riega, son reutilizables, baberos, los zapatitos.
2: Yo hasta ahora uso.
0: ¿Sí? ¿Usa babero?
2: ¡Uy, qué boquirroto que soy para comer yo! Siempre me mancho, yo no sé por qué. Pero siempre me mancho, capaz que del desayuno, del café ya me manché ahora. Siempre me
6: todavía
2: mancho.
6: Todavía no. Estamos a tiempo.
2: Pueden causar baberos. Ya. ¿Qué más hay?
6: Eso, Ponchito, eso le cuento pues a todas las personas que
2: ropa,
6: nos están escuchando.
2: También.
6: Sí,
2: ay,
6: sí, sí.
2: Y comida.
6: Sí, y comida. Los qué mochis, chico. Algunas cosas, las bananas, las chocobananas. Eso ya no se ve mucho. Pero este tianguis le escuché a una chica porque hizo un video que va a tener las chocobananas y algunos postres novedosos también. No sé cómo es, pero es algún tipo de crepe, pero ya es un crepe diferente.
2: Sí,
6: ahorita
2: sí,
6: ya
2: sí.
6: Las chicas se están renovando. Algunas personas igual en los locales están renovando. Eso nos da gusto y nos incentiva también a conocer, a probar. Nos dejan con esa picadita de qué es de lo que es.
2: Bueno, carito, no cuesta nada la entrada, ¿verdad? Es gratis.
6: Nada,
2: vayan,
6: nada.
2: Entren, vean, desen una vuelta, compren. Es bueno
0: los
2: ayudarnos entre
0: son buenos.
2: Es bueno ayudarnos entre ecuatorianos. Aquí dejen su dinero, no tienen que salir a comprar en otro país. Aquí se hace patria. Así es que aquí encuentran de todo un poquito en el tianguis para sábado y domingo, ¿no?
6: Sábado y domingo.
2: Desde las 10 de la mañana hasta las 7 de la noche en las instalaciones de la Liga San Miguel. Pueden entrar preferentemente o por cerca, si gustan, ¿no? Si gustan, entren por por la parte que da al frente del supermercado San José. O si no,
6: por la avenida Eugenio.
2: Pague 50 centavitos el parqueadero y es mucho más seguro su carro. Está ahí en el dentro del parqueadero. Hay partidos de fútbol también que siempre se juega en la Liga San Miguel, entonces está su carro seguro. Las que vayan al tianguis. ¿Algo más, carito?
6: Un plan súper familiar con sus mascotas, con su familia, con sus hijos también. Les encanta un montón. Como les digo, vamos a tener una feria un poquito diferente. Vamos a cambiar algunas cosas también. Entonces, les invitamos a que puedan visitarnos este fin de semana. Y a ustedes, muchísimas gracias por la invitación también.
2: No, a usted, carito, por dar su tiempo y venir. Invitarnos al tianguis. Se viene el tianguis este sábado y domingo desde las 10 de la mañana. Así que les esperamos en las instalaciones de la Liga San Miguel, frente al supermercado San José. Ya venimos después de un ratito.
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0: Ahí le quiero ver, compadre. A ver, ahí le quiero ver.
1: Alístese, siga bien.
0: Alístese. Es que ya está pidiendo la afición, música de chongo. ¿Qué pasa, sobritas?
1: No me ha mandado nada la inspiración el joven, de frente.
0: Música de chongo. No ha mandado Eddie Guevara los videos del 155 o del Moscú. ¿Qué pasa?
1: ¿Qué ha pasado?
2: ¿Qué pasa? Será?
0: ¿Qué pasa?
3: ¿Verdad que juega Colombia,
0: parce? ¿Las apuestas?
1: Nada.
2: Apostemos que no.
0: Embelesado en las apuestas. Bueno, vamos al circo. Vamos al circo. Abramos los teléfonos 2951-310. 2951-310 o 0985-465-303. Ustedes pueden solamente llamarnos. Nos dice, sí, voy a ir al circo. Cualquiera de las funciones. Hoy 6:30 y 8:30 de la noche. O mañana dos funciones, igual 6:30 o 8:30 de la noche. Ustedes solamente me dan su nombre y llevarán cédula ya. Yo mismo voy a estar en la puerta de la boletería. Ahí mismo yo voy a estar ahí repartiéndoles en sus propias manos sus pases de cortesía. No necesitan venir acá a la radio ni hacer doble viaje. No, simplemente se anotan y yo voy a estar allá paradito esperándoles a ustedes. Vamos ahí. 2951-310-0985-465-303. Ahí está, entonces. Me pueden llamar ahorita, ¿no? Me pueden llamar ahorita. 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
3: ¿Quién es Don Justo Eleno?
0: La magia del Pablo. Y el Julio de los Chistosos con su inseparable amigo, el Víctor. Así que invitados ahora al Circo Neverland frente al terminal terrestre. Entrada general, $5. Entrada general, habilitarán el teléfono, señorita. ¿Está bien? ¿Está habilitado? Ya. Entrada general, $5. Y los niños, dos con un boleto. Ya me llegaron acá las entradas, vean. Ya me llegaron las entradas y ya tengo los boleticos listos para el circo. Vamos con la primera llamada. Buenos días. Disculpe la demora en no contestarle. ¿Cómo se llama? Buenos días.
4: Ponchito, buenos días. Edwin Mitter, estuda.
0: ¿Cómo?
4: Edwin Mitter.
0: Hola, Edwin, ¿de dónde?
4: De Ibarra, pero estoy trabajando ahorita por acá, por San Roque.
0: Ah, ya. ¿Va a venir al circo?
4: De ley.
0: Ya. ¿Con quién va a venir?
4: Mi familia, dos hijitos y mi esposa.
0: Dos hijitos y su esposa. Ah, bueno, bienvenidos al circo. Entonces, ¿por quién viene? ¿A quién quiere verle?
4: Los Chistosos.
0: A Los Chistosos, al Julio. Y al...
4: Don Catulo, digamos.
0: Y a Don Catulo, ya. Y al, al Víctor.
4: También.
0: Vea, por primera vez en Ibarra, el Víctor. Ya tiene su entrada, ¿no? Irá con cédula. Yo voy a estar por ahí al ladito, por la boletería. Ahí me han de ver nomás. Bueno, entre tantos longuitos hay uno que destaca. Entonces,
1: un longazo.
0: Edwin Mites, entonces bienvenido al Circo Neverland, ¿no? Puede escoger hoy noche o mañana. No hay problema. Cualquier día yo tengo su entrada. ¿Ya?
4: Ya, gracias.
0: Y a usted, amigo, gracias. Vamos, Edwin Mites, uno. Vamos, ¿quién sigue? Les invitamos al circo. Si son del Carchi, si llaman del Carchi o si se pegan el viaje desde el Carchi, dos entradas de cortesía, ¿ya? Dos entradas. Damos siguiente llamada. Buenos días, digo. Ah, está sin altavoz. Ahí sí. Buenos días.
5: ¿Aló?
3: Buenos días, amiga. ¿Cómo se llama?
5: Paola Erazo.
3: Paolita, ¿de dónde nos llama Paolita?
5: De acá de Ibarra.
0: ¿Paola qué?
5: Erazo.
3: ¿Y su otro apellido?
5: León.
3: Gracias, Paolita. ¿Con quién viene al circo?
5: Por Ponchito y Don Justo.
0: Muchas gracias. Ya, Paolita, entonces, ahora o mañana, usted escogerá el horario, pero ahí le vamos a esperar, ¿no?
5: Ya, gracias, Ponchito, mañana voy.
0: Ya, Paulita, ahí nos vimos, ahí yo le entrego en sus propias manos la cortesía. Ya, una cosa que hay que decirles, no me harán esperar mucho, ¿no? Yo voy a estar, como tengo que actuar también en el circo, voy a estar un cuarto de hora después, o sea, pueden atrasarse un cuarto de hora. Si decimos que vamos a las seis y media, a las 6:40, hasta las 6:45 les espero, ¿ya? Buenos días.
6: Buen día, Ponchito.
0: ¿Cómo está, amigo?
6: Muy bien.
0: ¿Cómo titula?
1: altavoz.
6: Javier Ojeda.
0: Ah, ya. 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Especialmente para la familia Ojeda. Ya. A ver, ¿cuál es el chiste, sombra? Respeto.
2: Segunda función.
0: Su otro apellido.
7: Quiere salir Morales. Directo.
2: Ajá.
7: ¿Cómo? Va a ser uno en vivo.
6: Morales.
0: Morales, eso. Morales. Ya. Tiene su entrada, ¿no, amiguito? ¿Qué día va preferentemente usted? ¿Qué día iría?
6: Hoy quiero ir a las 6:30 a la función, a la primera función.
0: Hoy, primera función, 6:30. Le espero, ¿no? Ahí voy a estar con su pase de cortesía. Acercará, hace nomás con confianza. Lleve a la familia al Circo Neverland, Venecia sobre el agua, que presenta Ponchito, Don Justo, a el Meñique, el payaso más pequeñito del mundo. Bueno, era el pequeñito del era el payasito más pequeñito del mundo, ahora ya está joven. Y llenito de humor, llenito de humor. ¿A usted le gustó que era lo de Bad Bunny, no?
1: Nada.
0: ¿O lo de Michael Jackson?
1: Lo de Luis Miguel.
0: Bueno, si nos dejan, ahora vimos en el circo ya, Neverland nuevamente, ¿no? Habilitado 2951-310 o 0985-465-303. Sí, 0985-465-303. Ya, o el 951-310. Nos llaman nomás, ahorita estamos regaloncísimos con los pases de cortesía para el circo Neverland. Vamos a ver, siguiente llamada. Gracias por comunicarse, Dios le pague a ustedes. Por querer acompañarnos hoy al circo. Conteste, niña.
3: Buenos días, buenos días.
8: Buenos días.
3: Buenos días, amigo. ¿Cómo se llama?
8: Payaso Caicedo.
3: Uh-huh. ¿Cuál es su otro apellido?
8: Reina.
3: Ajá. Muy bien. ¿Con quién va al circo?
8: Con toda la familia.
3: Bueno, amigo, ahí tiene su entradita, ¿no?
8: Muchas gracias.
0: Ya tiene. ¿Por quién va? ¿Por quién va?
8: Con toda la familia vamos.
0: Sí, ¿por quién va?
8: Ponchito, Don Justo, Julio.
0: El Julio de los
8: Pablo.
0: Chistes. Muchas gracias. Pablo. Sí, la magia del
8: Meñique. Pablo.
0: Y el Meñique. Y no se olvide el Víctor de los Chistosos.
8: Claro.
0: Eso ya. Verále un video que tengo en mi estado. Verále un video. En mi estado está un video. Ahorita le subí. Qué goce que están.
8: Ya
0: está, goce. Véale, véale. Ya, gracias, Vallardito. Ahí le espero, ¿no? Cualquier horario. Dios le pague, Vallardito. Ya, saludo a todos. Vamos al circo hoy en la noche o mañana también, 6:30 y 8:30. No se olvide, la general solo $5. La general solo $5 y dos niños con un boleto. O sea, $2.50. Dice Ponchito, buenos días, para hacer una pregunta. Usted le conocía a Miguel, que trabajaba en ferroeléctrico. Perdón.
3: Oh, wow.
0: Era panita del fútbol y me cuentan que falleció de un infarto. Sí, Miguel Padilla.
9: Miguel Padilla trabajaba en la ferretería de... Donde siempre era atento, era amable, ¿no vea? No sé usted si le conoció a Ponchito bastante.
3: No se ubicaba.
0: Sí, sí, sí, no me ubicaba, pero sí, el que trabajaba en ferroeléctrico, cómo no, uh-huh. Cómo no, Miguelito. Bueno, que en paz descanse, ¿no? Sí, lamentable la noticia de la fallecimiento de Miguel Padilla. Vamos al circo, dos últimas en este bloque, porque nos toca la pausa, dos últimas entradas al circo Neverland.
9: Habilitados.
3: Recuerde que hay dos funciones el día de hoy.
9: Hoy viernes.
3: 6:30 y 8:30 de la noche. Verá que va a estar el Ponchito, Don Catulazo. También Catulazo. Va a estar
9: Pablo, el holograma.
3: Su magia. También estará.
1: El video va a estar.
3: También va a estar Julio de los Chistosos y el Víctor. Vaya hoy al circo o mañana, si es que quiere. Dos días, doble función para que usted disfrute con su familia y con sus amigos. $5 la entrada general y dos niños con un boleto.
0: Ya, y ahorita solo que nos llamen y ya tiene su entrada. Ya, 2951-310 o 0985-465-303. Vamos al segmento cumpleañeros, hombres y mujeres. Vamos al segmento de cumpleañeros.
9: Llamada.
0: Pero primero una llamada. Conteste, señorita.
3: Buenos días.
10: Aló, buenos días.
3: Buenos días, amigo. ¿Cómo se llama?
10: Juan Arroyo.
3: ¿Cuál es su otro apellido?
10: Vallejos.
3: Muchas gracias. ¿Con quién va al circo?
10: Con mi esposa.
3: Bueno, amiguito, tiene su entrada, ¿no?
10: Muy amable, gracias.
0: Bueno, ¿por quién va, amiguito?
10: Por Ponchito, pues, como siempre.
0: Dios le pague, ¿no? Bueno, Dios le pague. Son nuestros oyentes. Y ahora, no solo es Ponchito, sino también es el Víctor. Es el Julio de los Chistosos, es la magia del Pablo y Don Justo Eleno, Polanco y Cabrera. Otra llamada, buenos días. Buenos días.
10: Buenos días, Ponchito.
0: Buenos días, ¿cómo están?
2: Bien, nomás, Ponchito, muchas gracias.
0: ¿Cómo llama?
2: Ricardo Chávez, de acá de Atutaki, le saluda.
0: Ricardo, qué gusto, Ricardo.
3: Chávez. Bueno,
0: Chávez. Ricardo, ¿es su otro apellido? Ricardo.
2: Perugachi.
0: Perugachi, ya. Ricardo, ¿con quién va al circo?
2: Sí, perdón.
0: ¿Con quién va al circo, digo?
2: Con mi nena.
0: Con su nena. Bueno, ahí le espero para darle su cortesía, ¿no? Yo sí, mismo.
2: Para el día sábado, mañana, güey.
0: Bueno,
2: ¿no?
0: Bueno, cuando quiera, ahora o mañana, cuando quiera, esa elección, 6:30 u 8:30 de la noche, cuando quiera. Cuídese, ¿no?
2: Bien, muchas gracias.
0: Y
2: muchas
0: hasta gracias, luego, hasta luego.
3: Hasta luego.
0: Vamos una más, conteste, señorita.
3: Buenos días, buenos días.
0: Ay, cortó. Se me fue. No, justito ya se acababa la timbrada. Tímbreme, tímbreme de una vez. Tímbreme de nuevo.
11: ¿Vamos al circo?
0: ¿Aló? Veamos, se me quedó la otra ahí. ¿Aló, buenos días?
12: Buenos días, Ponchito.
0: Buenos días, amigo querido. ¿Cómo está?
12: Muy bien, muy bien. ¿Tal vez me podría ayudar con una entrada para niño?
3: Claro,
12: para ¿cómo? Para el circo Neverland.
3: Claro, ¿cómo se llama?
12: A nombre de Danilo Conlago, desde Cayambe, saludos.
0: ¿Desde Cayambe? Ah, bueno. Caracho, claro que sí.
3: ¿El otro apellido?
12: Lechón. ¿Ya? Conlago Lechón.
0: Bueno,
3: listo,
0: bueno,
3: amiguito.
0: Bueno. O sea, buena suerte tiene usted, ¿no?
9: Toda la vida, ¿no?
0: Tiene buena suerte usted, claro. Danilo Conlago Lechón. Ya. Tiene su entrada, ahí le espero. No, ahora o mañana, cuando quiera. ¿Cuál
12: para
0: va a ir?
12: Mañana, Ponchito.
0: Mañana nos listo. Vimos. Ya, mi amigo, cuídese.
12: Muchas gracias, Ponchito.
0: Hasta luego. Ya, hasta luego, hasta luego. Vamos a la otra llamada. Buenos días, buenos días. Buenos días. Hola, buenos días. Ahí sí, ¿no? Espérese. Tenemos bastantes llamadas. Hola, buenos días.
13: Buenos días.
0: Buenos días.
3: Buenos días, amigo. ¿Cómo se llama?
13: Hola, Ponchito. Buenos días. Marlon López.
3: Marlon López. ¿Cuándo se va al circo? ¿Hoy o mañana?
13: Hoy, si Dios quiere.
3: Ah, bueno, ¿con quién va?
13: Con mi hijo.
3: Con mi hijo, dijo.
0: Marlon, López. ¿El otro apellido?
13: Marlon Esteban López Tajes.
0: ¿Qué? No le entendimos.
13: Taques.
0: Ya. Sí, taques. Ya, allá tiene su entrada. ¿De dónde llama?
13: Acá de la ciudad de Ibarra, pero soy oriundo del Carche.
0: Ay. Bueno, le esperamos, Marlito, ¿no?
13: Ya.
0: Cuídese, chao. No, muchas gracias. Al convencional, sombrita.
3: Aló, buenos días.
9: Ahí.
3: Aló, buenos días. Aló, a la una.
9: Aló,
3: a las dos.
9: Aló.
3: Está por internet. Chao, no ve.
9: Hola.
3: Chao, no ve.
0: Si está por internet, mándeme mensaje de audio al celular, ¿ya? Si está por internet, copie el número celular y mándeme un audio con su nombre y dígame a qué función va, ¿ya? Ya, si está por celular, por favor, copie el 0985.
3: 0985.
0: 465.
3: 465.
0: 303.
3: 303.
0: Ya, eso hagan. Y me mandan audios con su nombre y sus dos apellidos y me dice a qué horario quiere ir o por quién va a ver el circo Neverland. Venecia sobre el agua, hoy 6:30 y 8:30 y mañana igual 6:30 y 8:30 de la noche. Dos únicos días con sus invitados, Ponchito, Don Justo, la magia del Pablo, el Julio de los Chistosos y su inseparable amigo, el Víctor. Ya venimos despuesito de la bolsa, ya espérennos un ratito. ¿No?
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0: Flora, yo me siento mal herido de tanta pena y dolor, porque mi Ecuador fue amenazado ayer. Porque con esos mexicanos malosos. Oiga, Pedro Vite ya salió de México. ¿Qué más pudimos pensar de todo eso?
1: Podemos.
0: ¿Qué más pudimos pensar de todo eso? El jugador que es de la selección del Ecuador y que juega en México dijo, más bien, aquí corrió y aquí murió. Qué bestia. Pedro Vite salió de México, señoras.
2: Ahorita sí puede hablar ya.
0: Señores, qué va. No, qué va. Qué va, hombre. Ni así sea. ¿Qué también? Qué va. Sigamos, señorita. Qué pena.
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0: Un audiecito que me han mandado. Hola, buenos días.
4: Buenos días, soy Cristian Carlos Sama Chulde. ¿Puedo ir a darte una entradita para mañana, por favor?
0: ¿Pero a qué, pues? ¿Al chongo? ¿O a dónde?
1: Que hable conmigo.
0: Diga, es que es al circo.
2: Al 155, diga.
3: Una ficha, dijo.
0: Una ficha, dijo. Una ficha, entonces ya tiene una.
1: Dos de male, para el Moscú ya también.
0: Tiene una.
2: El café rojo.
0: A ver, siga, señorita.
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0: Muy bien, bueno, llega el momento de los cumpleañeros.
3: Cumpleañeros.
0: Una de las personas que está cumpliendo años es una damita, una mujercita que. Es el cumpleaños del día de hoy en el Instituto Superior Tecnológico Liceo Aduanero. Ahí está su contadora, su mano dura del Liceo Aduanero. Le damos un afectuoso saludo, un cariño enorme desde el Taller del Humor, de parte de Ponchito y todos sus cómplices, para la ingeniera Verónica Morales. Esposa de nuestro amigo el Camilo.
1: ¿Camilo Landazuri?
0: Sí, esposa de nuestro amigo el Camilo Landazuri. Bueno, más que esposa, marido de nuestro compañero Camilo Landazuri.
1: Darle permiso al Camilito que salga a jugar siquiera.
0: Sí. No, desde este cumpleaños ya prometió ya darle un poco más de libertad al Camilo. Ya ha ampliado la cocina ya.

0: Bueno, que viva la cumpleañera, la ingeniera Verónica Morales, allá en el Liceo Aduanero. Siga, señorita, siga.
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0: Siga nomás, señorita, siga.
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1: Las 9 de la mañana con 52.
0: Siga, niña.
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0: 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Ve, un guagua centro por ahí. ¿Quién se guaguita?
1: Mi hijo no es, pero...
3: Yo mismo. Ahora se hacen los que no me conocen.
0: No le conozco ya. Un ratito, por favor, niño, tenga la bondad. Primero, a sonarse la nariz, a limpiarse las lagañas. Primero, niño, por favor, primero la postura. Vamos con el saludo. Niño, por favor. A ver, vamos con. Niño. Sáquele ese niño, señor.
3: No, que no me voy a ir porque tengo que hablar. Ya está. Algo
0: ciérrele el micrófono, calladito. Vamos con un cumpleaños. Y dale el otro, Espérese, ya le vamos a dar, Pero primero el saludo a un. El saludo a un cumpleañero del día de hoy. Es un querido amigo, un hermano. Señoras, señores, con ustedes. El cumpleañero del día de hoy es el señor John Eduardo Chiriboga Viana. Así que, John, Eduardo, saludos, mi gordos, de parte del programa. Esta cancioncita es para usted. No. Gordos, no. Sombra, tenga la bondad. Vago puerco, por favor.
4: Ya.
0: Ahí va. A ver, sombra, tenga la bondad, sea serio. Por favor, el vago puerco para mi amigo John Chiriboga. No.

0: Y ahí nomás ya. Paco Puerco, feliz cumpleaños.
1: Bueno, feliz cumpleaños, Jonchi. Un abrazo del TDH de Ponchito y el
2: taller
1: del humor. Bueno, cuatro abrazos. Ya.
3: Y así no alcanzamos a abrazar.
1: ¡Ya! Respeten. Bueno, a ver, guauita. ¿Para qué somos buenos? ¿Qué anda usted con su...
4: Buenos días.
1: Con su... ¿Esa canasta de qué es?
4: Esa, estoy vendiendo ahora. Buenos días primero, buenos Ponchito. Días. Buenos días.
1: Buenos días, Jaimito.
4: Al chibolo que se ha descreado.
1: Le estaba desconociendo.
4: Más peinado que nunca y a la chica que está
1: le estaba hecho. Desconociendo. Ya le está saliendo bigotitos. Oh, está peluchando. Solo ahí.
4: ¡Belleza!
1: ¡Belleza!
2: ¿Cuántos años tiene, la verdad?
4: Ahorita tengo
1: nueve
4: ya.
1: Cada año bisnieto cumple.
4: No, yo cada año trisiesto cumplo un año.
1: Él no es de los que cumple cada año. Bueno.
4: ¿Cómo dijo? Bueno, todavía no. Nada no utilizo yo de eso.
1: Nada lo hace.
4: Todo natural.
2: ¿Es izquierdo o derecho?
4: Ambas. Bueno,
1: ya está criándose ya. Este huevo, pero no deja de ser travieso. Desde que le conozco. Sí, ahora ha venido con un canastito, no sé, ahí ha traído dulces, Dios le pague, ¿no?
4: Maní, estoy vendiendo maní, de sal de dulce.
1: Está vendiendo maní, de sal y maní, de dulce.
4: Sí.
1: ¿Tiene habas?
4: Sí, habitas también.
1: Pero no de dulce, quiero las de tiesto.
4: Ah, las de tiesto.
1: Sí, quiero habas de tiesto.
4: Y también se le puede traer ponchito. Es bajo pedido esa.
1: Habas de tiesto es bajo pedido.
4: Bajo pedido es esa.
1: Ay, ay, ay, ay, ay. ¿Qué más hay?
4: ¿Qué más tengo?
1: Sí, tostado.
4: Tostadito. Caca de perro, sí. Ajá, todas esas cosas
1: sí, tengo. Caca de perro. Eso sí me gusta yo, caca de perro. O sea, está vendiendo. Ahora es un comerciante.
4: Comerciante, microempresario, mini empresario.
1: Ya, ¿pero a qué vino?
4: Al circo, pues, estoy gritando.
1: Ya, le vamos a dar su entrada al circo ya, pero no me grite.
4: Y ahora mi novia.
3: ¿Ya tiene novia?
1: A ver. No me diga.
4: Sino que no es muy agraciado, no la vayan a dejar en el circo como atracción también, ¿no?
1: ¿Sí?
4: Sí, es bellita, así.
2: Así.
1: Así. Así.
3: No le digas así a la verita.
1: No. Sí. Ah. Así. ¿Qué, como la compañera será? Sí,
4: no tan fea, pues. O sea, sí le rescata algo a mi novia. Ah. Sí, es bonita.
1: Sí, ella es más bonita. Bueno. Espero que no haga travesuras con la novia, por favor. Ay, cuidarse.
4: Ay, el circo, dejé con la novia si hace travesuras.
1: Protegerse, sí, siempre cuidarse. Ya está la doctora Verónica Yanis también con nosotros, cuidado.
3: Guapísima.
1: Ya sabe que contra los hombres es todo, tararás.
4: Ah, sí.
1: Tararás, sí. ¿Y qué más? ¿Y esos boletos de qué son?
4: Estoy haciendo una rifa, Ponchito.
1: ¿Una rifa?
4: Voy a rifar una motoneta eléctrica, un celular y
1: una moto eléctrica.
4: Sí.
1: Hable
4: la
1: bien.
4: La electricidad.
1: Sí.
4: Esas que están para de moda. Personas.
1: Ay,
4: hasta gordos alcanzan, hasta el que le estaban saludando.
1: Sí.
4: Él alcanza tranquilo, pero ahí
1: no, otros sí. Es reforzadísima esa moto.
4: Sí, con piloto, pero él solo él alcanza.
1: Ya, bueno.
4: En su vida no sé.
1: ¿Sabes tener amigos que los recuerdan también, no?
4: Claro.
1: Dígales que les llamen y para regalarles entraditas también. Y para usted también. ¿Cuántas quiere?
4: Yo dos citas nomás, Ponchito.
1: Para usted y su novia, tome dos entradas para el circo Neverland.
4: ¿Puede elegir? Entrar con esa hoy y mañana?
1: No, solo un día.
4: O sea, que le rompen y le...
1: No sé qué le harán, pero ya le. Allá los directivos del circo sabrán qué hace. Pero puede ir hoy 6:30. O a las 8:30 de la noche.
4: Ya.
1: Y lo mismo mañana. Si quiere, va... 6:30 o si no 8:30, son solo 2 días y 2 funciones diarias. Así que puede ir al Circo Neverland, Venecia sobre el agua. ¿Sí sabe nadar?
4: Sí, yo sí.
1: Entonces, primera
4: pero
1: fila.
4: Pero si me lanzo, ¿dónde creer? Como es nado de espaldas, ¿dónde creer que soy tiburón? Pues.
1: Ay, claro, la aleta.
4: Soy tiburoncito.
1: Por la aleta. Bueno, tome dos.
4: ¿Por qué se ríe tanto el sombra, bebé? Solo viéndome
1: y,
4: la
1: y
4: cara.
1: Y nosotros nomás, vamos a hacerle el gasto también de los...
4: Le pago.
1: Yo quiero un maní y unos 4, 5 boletos, al ser.
4: Ah, ya.
1: 5 boletos. Yo le voy a comprar 5 boletos y 5 a los compañeros, ya tienes.
4: Ah, ya, de ahí me voy contento. La doctorita también.
1: Claro.
4: En serio, eso no es así.
1: No, ella sí, 1, 2, 3, 4 y 5. Ahí está, 5 compañeros y yo solito 5 más, ¿ya?
4: No le paguen.
1: ¿Qué nomás hay? A ver, la moto.
4: La moto, Emma, un celular.
1: Un celular también.
4: Un celular también.
1: A ver, una
4: para
1: moto.
4: Para que reciba llamadas, si puede llamar también con eso.
1: ¿Ah, sí?
4: La tecnología tiene ese celular.
1: Ojalá una moto eléctrica, un celular.
4: Y una licuadora.
1: Y una licuadora. Ajá, ya son los tres premios. Los tres premios para ya. la rifa de el Jaimito, ¿no?
4: Sí, ajá.
1: El Jaimito y sus amigos. Bueno, recibo una llamada, Jaimito.
4: Hola, muy buenos días. ¿Con quién tengo el susto?
5: Buenos días.
4: ¿Con quién?
5: Con Alberto Carvajal.
4: ¿De dónde llama Albertito?
5: Vaya.
4: ¿Y ese milagro qué se le ofrece?
5: Para que me regale una entradita para mi esposa.
4: ¿Sí? ¿Y usted no irá?
5: También.
4: Ay, entonces a usted le doy una salida ya, para que gaste. Listo, mira. Sí, le damos, ¿no? De una vez.
1: Sí,
4: ¿no?
1: sí.
4: ¿De dónde llamaba?
1: Ayúdeme a entregar entradas para de el Inbaya. Circo ahora, entonces, de Inbaya.
4: De Inbaya, ya. Listo, ¿ya? Tiene su entradita para la esposita, ¿no?
5: Ya.
4: Listo. Ya. Irá con traje de baño a nadar, ya se fue ya.
1: Irá con traje de baño. Ya, vamos a ver la otra llamada. Conteste, Jaimito.
4: Aló, muy buenos días. ¿Con quién tengo el susto?
6: Aló, buenos días.
4: ¿Con quién, mija?
6: Con Fabiana León. Llamo para ganarme una entradita.
4: ¿Serio? ¿A qué hora es la función? A ver, solo eso le pregunto.
6: A las 6:30 y a las 8:50.
4: ¿A las 6:30 y 8:50?
3: 8:30 nomás.
4: No, pues 8:50 y es 10 para las 9. Bueno, mija, está todavía dormida, cree usted, ¿no? ¿El agua es fría o caliente?
6: Podemos ir a ver a Don Justo.
4: Ah, ya, mi abuelito.
6: Uh-huh. Ajá, el abuelito.
4: ¿El agua es fría o caliente? Ya, con eso se gana otra entrada, ya.
6: Fría, pues.
4: Fría.
1: No, es caliente. Ya, bueno, tiene su entrada, ¿no, Fabiana?
6: Ya, muchas gracias.
1: ¿Y qué es para Paolita Eraso usted? ¿Nada?
6: No, soy nada, no sé quién.
1: Son ñañas.
4: Oh. Ah, ya le de la cama, ya.
1: Los guaguas no mienten.
4: Sí.
3: Es mi tía, dice.
1: Ya, bueno.
4: Ey, así nomás.
1: Ya, cuídese, chao. Chao. Ya, un bonito día para ustedes también. 2951-310 o 0985-465-303. Una más y nos vamos a la pausa ya. No. Mientras tanto, cómprele los boletos al Jaimito. ¿A qué número pueden pedirle los boletos?
4: A ver, al 098.
1: Pero ese celular de... pero si tiene un celular mejor que el de yo, pues...
4: Ya le voy a mostrar ese de...
1: Que solo la cáscara será. Sí.
4: Sí, ya le voy a mostrar. No, mejor no le meto, me da vergüenza.
1: El celular, la pinta sí parece.
2: Parece no, iPhone, vean.
1: Parece iPhone, ¿no? No es iPhone, pero no. Tiene un celular. Bueno,
4: no le indico, mira.
1: Ustedes pueden llamarle también a Jaimito, le dicen, Jaimito, vamos a hacer el gasto. Hoy de noche. Si gusta, hoy de noche vamos al circo, ahí también que venda
4: los
1: boletos.
4: Ya, chévere.
1: Claro,
4: sí.
1: Asome al circo y ahí le decimos, cómprenle los boletos al Jaimito, pase ahí los por los puestos, cómo no. Pueden entonces hacerle el gasto, ¿a qué número?
4: Al 098.
1: 098.
4: 67.
1: 67.
4: 64.
1: 64.
4: 337.
1: 337. Conteste, Jaimito, la última llamada en este bloque, solo en este bloque.
4: En este bloque vamos a hacer aló, buenos días, ¿con quién tengo el susto?
3: Justo.
7: Aló.
4: ¿Con quién?
3: Justo.
7: Luis Hernández.
1: El otro apellido, dos apellidos. Luis Hernández.
7: Luis Gabriel Hernández Canacuán.
1: Hernández Canacuán.
4: Ah, ya. ¿De dónde llama, Lucho?
7: Desde San Antonio de Ibarra.
4: San Antonio.
1: Qué bien, San Antonio, lindo y querido.
4: Para lo que ven, para lo que tallan y de buen palo sacan gemelas, dice.
1: Sí. ¿Por quién va usted ahora?
7: Por Ponchito.
1: Mande.
7: Por Ponchito y todo su elenco.
1: Ah, ya, bueno, muchas gracias, ¿no? Verán, el elenco dice, irán chivolo, irán, ¿no? Gracias, Luchito, ahí tiene su entrada. Les espero ahí, yo mismo les voy a dar personalmente en las afueras del circo. Para que entren, ¿no? Como mis invitados especiales, como debe ser.
4: ¿Ya?
1: Ya, Luchito, ahí nos vimos. Vamos a la
2: pausa. Nos vemos.
4: Nos vamos a la pausa, ya venimos. Sí. Harán el favor de no irse. Chao, vemos.
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2: Bueno, este ya se va. Ya váyase. No, váyase nomás
4: sin
2: nadie.
4: Caca de perro, venga. Chifles tenemos de dulce.
2: Chifles,
4: sal para
2: del de dulce ya le compré, también.
4: Ya
2: le compré.
5: Caquita de perro.
4: Caquita de perro.
2: ¿No quiere chifles? No, no, acá la doctora le digo, sí. ¿No quiere chifles de dulce?
5: No, no, caquita de perro.
2: Sí.
5: Ese ya se va perdiendo la tradición, hay que apoyar.
4: No.
2: Esos chifles de dulce están buenos, vean.
5: Sí, está bueno.
2: Acabó el canasto, pero aquí. Bueno, ¿qué le queda?
4: Mani.
5: Ah, ese es el de la...
2: Ya, chao, chao.
5: Adiós, adiós.
2: Que le vaya bien en la rifa, ¿no? Ahora me ganas la moto, chao, la licuadora.
4: La
2: ya, chao, chao, Jaimito. Ya, que le vaya bien. No se perderá.
4: Oye.
2: Ya se perderá. Nos vimos en el circo, ¿cierto, Jaimito? No. Nos vimos en el circo. Ah, si quieren entradas para el circo, me llaman nomás. No hay problema. Me interrumpen nomás cualquier conversa porque sí, todavía me quedan algunas entradas. Bienvenidos sean al circo, ¿no? Bienvenidos al circo Neverland. Hoy funciones 6:30 y 8:30 de la noche. La doctorita Verónica Yanes también va a estar. Y ella sí se le va a ver como sirena.
5: Favor, sí.
2: Ay, así se le va a ver como sirena ahí en el circo Neverland.
6: Bebito, buenos días.
5: ¿Cómo le va? ¿Cómo
6: bienvenida, Bebito.
5: Ahí promocionando la caquita de perro que les digo que ya es. Ahí en el circo puede vender la caquita de perro.
6: Claro, allá debería ir a vender.
5: Claro, sí.
2: En el circo, claro. Sí, de eso dijo el Jaimito, que claro. En el circo va.
4: ¡Circo!
5: A vender, circo. No, una mañana un poquito triste, pero ahí vamos con toda la actitud.
6: Fría, ¿no?
5: Con toda la actitud. Sí, cobijita de dos orejas. Pero de esas cobijas prohibidas.
2: ¿Qué? Sí, tiene mi número, doctora.
6: Esas abrigan más.
2: 0985-465-303.
6: Pero nuevas.
2: Para que llamen para el circo. ¡Para el circo!
5: Ah, ya, bueno.
2: Estoy diciendo para que llamen para el circo. 0985, ya. Nos llaman nomás, ¿ya? Hoy ya estamos con la doctorita Verónica Yanes, pero tenemos que igualarnos con nuestros amigos que hacen posible el programa. Suena y dice así.
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2: Ya no pude contestarle. Bueno, esta noche el circo presenta a Ponchito, a Don Justo, a La Magia del Pablo, a Meñique, el mejor payaso juvenil de América, también a el Julio de los Chistosos y su inseparable amigo el Vítor, hoy en la gran carpa del circo frente al terminal terrestre, entrada general $5, guaguas 2 con un boleto, así que nos vimos ahora de noche.
6: Nos vemos.
2: Ya se va.
6: Así se dice.
2: En el circo Neverland. Y nos llama nomás, otra vezita, inténtelo.
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2: Bueno, mensajes, gracias a los cumpleañeros también, ya se manifestaron, dicen muchas gracias por el saludo. Camilito Landazuri también ya escribió. Se le nota, ¿no? Con mano temblorosa ha escribido.
7: Movida está la letra.
2: Sí, dice Ponchito, buenos días. Por favor, me puedas enviando un saludo a mi esposa cuando ya enviamos. Está de cumpleaños, está bien felicitarle por la obtención de su maestría en finanzas. Eso faltó. Ya le vamos a completar, ¿no? Primero, llamada, Chimbombo. Tenga la bondad de contestar el siguiente oyente.
7: Hola, buenos días.
8: Buenos días.
7: Buenos días, ¿cómo se llama?
8: Estaba comunicando por la entrada que
2: se entregó. Sí, mija, para el circo Neverland, hoy en la noche o mañana, no se preocupe, ¿cómo se llama?
8: ¿Perdón?
2: Sus nombres, mija, un nombre y dos apellidos.
8: Maritza de la Cruz.
2: Maritza de la Cruz. De la Cruz. ¿Y el otro apellido?
8: Fijal.
2: Ya, mija, tiene su entrada, ¿para cuándo va a ir? Hola.
5: El internet no le vale.
2: Sí, el internet está medio internet. Malo. Pero ya tiene su entrada, ¿no? Maritza, le esperamos en el circo Neverland. Yo mismo voy a estar dándoles las entradas. Ya, lo que no sabíamos de eso, vea que la ingeniera Verónica Morales ahora ha sacado una maestría en finanzas. ¿Qué tal? Chévere, ¿no? Bien, Verito allá en el Liceo Aduanero.
5: Felicitaciones.
2: Maritzita, ya está, ya, mija, ya está anotada. Tranquila, vaya nomás.
8: Ya, muy amable, gracias.
2: Ahí me busca yo, ¿no? Voy a estar con un sombrero negro, un poncho azul, camisa blanca, pantalón blanco y alpargatas blancas, ¿no?
7: ¿Cuál longazo?
2: Respeten. 2951-310 habilitado o 0985-465-303.
5: 303.
2: Ya, siga.
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2: Buenos días. Buenos días, digo.
7: Aló.
2: Buenos días. Sí está con altavoz. Buenos días.
8: Buenos días, Ponchito, ¿cómo estás?
2: Hable. ¿Con quién tenemos el gusto?
7: Tenemos.
2: ¿Ustedes también?
7: Se dice.
8: Con Evelyn Chandy Yepes.
2: ¿Qué? ¿Evelyn?
8: Chandy Yepes.
2: Ah, ya. ¿De dónde, mija? De Yaguarcocha.
8: De Ibarra.
2: ¿Usted no es de Yaguarcocha?
8: No vivo en Yaguarcocha, vivo aquí en el centro.
2: ¿Y algún familiar de Yaguarcocha?
7: Toditos.
8: Sí, mis tíos.
2: Claro, sí, está empedrado de Chandis y Aguarcocha. Chandis, Pilataxis, Landetas y Gaby Limasca, como mote. Así es, ¿no es cierto?
8: Así mismo.
2: Ya, mijita, bueno.
8: Sí, ¿verdad?
2: ¿Por quién va ahora al circo?
8: Por Ponchito y Solenco.
2: Yo le pagué, mija, ¿no? Entonces ahí nos vimos, ¿no?
7: Vemos.
2: ¿Ahora o mañana?
8: Ah.
2: Ya, chao, mija.
8: Ahora.
2: Cuando ya. Quiera, mi
8: hijo. Gracias,
2: quiera,
0: cuando quiera. Más sombrita, dice que ahí en la entrada del circo van a poner una estatua de Rumiñahui, que ahí se acerquen a retirar las entradas.
2: Sí, es ese, ¿no? ¿Dónde es el otro llamada que están ahí, jajaja? Payasos. Ay, y, bueno, y ese Madison, bueno, es la última, ya también, ya tanto también le hemos estado aguantando ese Madison.
7: Ah, ya de ir a hacer carreras.
2: Ya mucha tontera también, sí, ese Madison ya está cargoso.
6: Buenos días. Aló, buenos días. A la una, a las dos, hasta luego.
1: ¿Aló?
6: Aló, amigo, ¿cómo se llama?
1: Hola, buenos días, Darwin Altamirano Vaca.
6: Don Darwin, ¿se va al circo?
1: Así es, Inés.
6: ¿Para hoy o para mañana?
1: Para hoy parece.
6: Bueno, amigo Darwin.
1: Hoy, si no mañana.
6: Bueno, amigo Darwin, irá, ¿no? Ya tiene su entrada, retire en la boletería. ¿Por quién va?
1: Por el Zunito toca ir.
2: Vamos respetando. Uno falta el respeto y después toditos le caen a uno, pues ya.
7: Por
2: pues
7: el Rumiñahui, dígale.
2: Conteste la siguiente.
1: Por Rumiñahui, Guastar y todo lo que.
2: Tachado, Darwin, vaca, ya no va. Ya, chao, hasta luego. Nos vemos.
7: Dele. Sincero, está sincero. Hola, buenos días.
1: Hola, buenos días.
7: Buenos días, amigo. ¿Cómo se llama?
1: Maestro Selín.
6: ¡Madre!
2: ¡Madre, empezado!
6: Pero usted es el amor, usted entra gratis.
7: Usted va al privado.
6: Claro, usted va al privado, va a camerino.
2: Vamos, hombre, por favor, el fondito, ¿qué le pasa? Pues?
6: Usted va directo al camerino del Ponchito.
2: No, directo al camerino del flaco Candela, ¿no? Le oye, ¿qué es?
7: Usted. Más bien ir a breve para que le siempre le carpa.
2: Ya, pues. Va a temblar carpa. Pues. Digo, va a ir al circo.
6: Mi amor,
0: lleva la promo.
6: Mi amor, mi entradita, dígame.
2: ¿Por quién va? Pregúntele.
6: Por usted, pues. ¿Para qué vamos a preguntar?
7: ¿Por quién va usted, don Selín?
1: Entonces. Ponchito.
6: ¡Ah,
2: Ponchito! No había necesidad de Candela va a estar ahí. Yo sí le invité y dijo que sí, va a estar.
7: Vea, va a haber otros artistas, pero él por el Ponchito.
6: Es que es el amor, pues.
2: Los trapecistas, los malabaristas, no, la magia
6: Ponchito
2: del Pablo.
6: Dijo, no.
7: Chile. Ponchito dijo.
2: El acto de Meñique, no, Meñique, Bad Bunny, Vito. Luis Miguel.
6: Ponchito dijo.
7: Ponchito
2: Michael
7: dijo.
2: Jackson.
6: No, Ponchito dijo.
2: Escúchale. Chao, Marcelín, hasta luego.
6: Chao, mi amor, dígale. Chao, claro. Mi amor, le espero mi vida, suyo, preciosa.
7: Entrada VIP.
6: Mi cosito, chao.
1: Porque voy a ir con toda la familia, somos 10.
7: Para presentarle al Ponchito.
6: Oh, bueno, vaya, para que presente a la familia, familia. A su amor. El
1: ahí
6: pedido.
1: Voy a presentar a un gran amigo.
0: ¿Y para cuándo el anillo?
6: Ahí le puede claro. Hacer el pedido de mano si quiere. Claro, ya que está con toda la familia. De una
0: ahí
6: vez.
0: Ahí está Joyería Cima.
6: Ajá, sí, claro, ya le llevamos.
2: Nos vemos de noche, Marcos Serín. Cuídese, chao.
7: ¡Ay, uy, la vemos. Noche!
6: ¡Ay, mi amor!
2: Es que es 6:30 y 8:30 la noche.
6: Mi amor, nos vemos de noche.
2: ¡Chamada!
6: Mi amor.
5: Aló, buenos días. Aló, buenos días. Aló.
9: Aló.
5: Amigo, buenos días, ¿cómo se llama?
9: Muy buenos días.
7: Don Justo.
9: Alcides Sánchez.
5: Ucha. Alcides Sánchez. Pero tercera edad, ¿sí entran todavía? Sí, ¿sí? ¿No?
7: Medio pasaje.
5: Bueno. Amigo, ¿por quién va al circo?
9: Por el Chimbombo.
7: Ah, su segundo está, apellido.
2: A su amor también. A su amor. Ahí sí, no. Segundo también apellido. Vaya temprano para que tiemble carpa. En el circo.
5: Ya, amigo, le esperamos, ¿no?
9: Ya, muchas gracias.
7: Nombre, apellido.
9: Un favor enorme.
2: Dígame.
9: Mira, un querido amigo de acá de Cuicocha. Cuicocha centro, exactamente. Está pasando una situación muy grave con el hijito, le sale una enfermedad rara. Entonces, como todo mundo ha sabido que me llevo bien con usted, me dice que por favor le ruegue, ojalá le puedan dar a los papás un poquito de tiempo ahí en su querida emisora para solicitar ayuda, verá, tiene que estar empezando a perder la movilidad de su cuerpito, ya no mueve las piernas. Chuta, claro. Y las inyecciones que tiene que comprar cuestan más de $1,000.
2: Uy, Diosito.
9: Entonces, me comunican a ver si usted le puede regalar un poquito de espacio.
2: Mándeme un mensaje por interno, eso tengo que compartir con la dirección de la radio. Esta radio no es mía, pero es del pueblo. Así es que me hace llegar por interno cualquier información, ¿no?
9: Pablito, muchísimas gracias. Y si Pedrito, necesita cuídese. Colaboración para ponerle estatuas de Dumiñahui, cuente conmigo, por favor.
2: Para que enemigos.
7: Hasta don Arcides.
2: Ya vamos a la pausa. Mucha frontera también, la doctora.
5: Iberito.
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1: Ay, ay, ay. 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

0: Yo estoy con un volumen alto de aquí, de un videito que me ha mandado un amigo, se llama Bolívar López, y era mi compañero en la escuela. Él que era mi compañero en la escuela. Entonces, sí, me ha mandado un audio. Miren, oigan, esto quiero que ustedes también lo hagan, ya verán. Por cuestiones de tiempo, más que nada, ya estamos con la doctorita Verónica Yanis, casi no vamos a hablar con ella porque teníamos la promoción del circo, pero vea.
1: Mi querido Ponchito, buenos días.
0: Audio.
1: Disculpa que le moleste. No sea malito, para ver si que me regala un pasito de cortesía para irme al circo. A los tiempos voy a recordar cosas de niños.
0: Cosas de niños, qué lindo que es eso.
1: Eso nomás, mi Ponchito. Un buen día, que pase bien.
0: Y comerse una manzana caramelada y tomarse una foto. Y ahora que con los celulares ya no están tomándole las fotitos con esos lentecitos. Ahora es otra cosa el circo, pero no quita esa magia de niño. No quite esa magia de la niñez, de lo que antes todos nos ilusionábamos cuando veíamos templar carpa a otros trabajadores del circo y veíamos ahí como nosotros con ilusión lo que venía el espectáculo del circo. Buenos días, buenos días.
2: Buenos días, Pachito.
0: Buenos días.
2: ¿Hola?
0: ¿Aló? ¿Sí? ¿Con quién?
2: ¿Qué va? Con Javier Báez.
0: ¿Qué más, vea? Que está escondidito su señora.
2: ¿Quieres que le hagan un traje?
0: Ya.
3: Porque le va a llevar a la otra.
0: ¿Le va a mandar la señora o se va a escapar?
2: Con el bebé.
0: Ya.
3: Ah, está bueno.
0: Bueno, no importa, para que no sospeche. Ya.
2: Está aquí, está el jefe.
0: Ya le doy una entrada, ¿no?
3: Prohibido utilizar celular en el trabajo.
0: Ya cuidaráse, ¿no?
2: O sea, hasta luego.
0: Chao. Ya vamos a la
3: otra. Con el bebé.
4: Hola, buenos días.
0: Ah, no, él sí está sin nadie. Sí, no, buenos días, jefe. ¿Con quién tenemos el gusto?
4: Panchito.
0: Au.
4: Para que por favor me regale una entradita para el circo.
0: Claro, pues con gusto.
5: Pero no grite.
0: Él está gritando.
4: No le grito. Así es que vos varonil.
0: Sí, así somos nosotros los varones. Bien, wow, está. Su nombre.
4: Así somos los rumiñahuis de aquí de Ibarra.
0: Sí, esto es. Su nombre.
4: Así es que pues al.
0: Repita.
4: Ah, repita.
3: Repita.
0: Nombre.
5: Ángel Pascuezán.
0: No se le entiende.
4: Ángel Pierpuezán.
5: Pierpuezán.
0: Ya, gracias, Ángel. ¿Por quién va?
4: Por todos los hongos.
0: Eso. Con gusto. Allá nos vimos.
5: Nos vemos.
4: Allá nos vimos.
0: Chao.
4: Ave Tamunangi.
0: Vaya tu paricho y manaya.
5: Ari Ari.
3: Vaya manda ringi.
0: Hay calor. Así que taxan. Ya. Ya veces de ganas estamos nosotros aquí hablando vainas. Bueno, ya estamos con la. Mándeme, por favor. No sean malitos. Mándeme en audios ya y les voy anotando. Yo les reconfirmo aquí a través del celular. Yo les reconfirmo. ¿Sí? Ya tiene su entrada, ya tiene su entrada, ya tiene su entrada, ya tiene su entrada. ¿Sí? Así que, con gusto. Me mandan vía mensaje. Doctorita Verónica Yanes, intentemos aprovechar el poquito tiempo que tenemos. ¿Qué nos iba a conversar hoy? La risa a través de los niños y de las parejas. ¿Influye?
3: ¿Qué? ¿Cómo?
0: La risa a través de los niños y de las parejas, o sea, los padres, los hijos, las risas. ¿Es bueno? ¿Influye? ¿Quita estrés?
3: Obviamente, hay incluso
0: células.
3: Sí, hay incluso un testimonio de un psicólogo que dice que usted puede provocar su risa. Está mal, está estresado, está angustiado, está con ansiedad. Finja reírse de usted y termina riendo.
0: Aunque sea fingiendo.
3: Sí, y se ríe.
0: Yo no puedo fingir mi risa.
3: No,
0: pero, ¿puedo hacer una risa a ver, burlona,
3: a ver, diga,
0: burlesca?
3: No, a ver, diga, ríase.
0: Sí, bueno.
3: Y le pasa, y está ¿cierto? Comprobado, está comprobado. Sí. Y otra cosa es los abrazos.
0: ¿Sí? Los abrazos. En el circo nos pudimos abrazar, entonces después de eso, bueno, eso influye bastante.
3: Pero también si está cargado de mucha energía negativa, de si que quiere desahogarse, simplemente vaya a su cuarto, coja la almohada, golpea la almohada. Por eso es que ahora van a este, no sé cómo se llama este deporte, pero que tienen el cochimbolo.
0: Claro. Sí. El ching.
3: Entonces sacan toda su furia, toda su energía negativa. Uh-huh. Y la respiración después, y se queda tranquilo. Pero si se queda reprimido con
0: es médicamente comprobado que la risa es una de las grandes terapias para quitar...
3: Curar.
0: curar enfermedades.
3: Por eso, ¿no?, hay esos payasitos médicos que van a los hospitales de los niños.
0: Uh-huh. Oiga, yo ahí recuerdo mucho a alguien muy querido y que ya no está con nosotros, el amigo Renato. Muchas veces visitamos orfanatos, visitamos ancianatos, visitamos hospitales con él haciendo obras sociales. Y tenía un carisma para llegar a los enfermos. No, es que los enfermos están en una cama y están...
3: Ay, ay, claro, ay, con su dolencia.
0: Ay, ay, ay. Ay, ay, ay. Y él entraba.
3: Y le prometo que después que pasaba así...
0: De... Hola. ¿Qué? Ya va a dar paleto. Nada que ver si uno tiene que ponerse 11, brothers. Ajá. La vida es así. Y les regresaban a ver y era ja, ja, ja. Ja, ja, ja.
3: Se pasó. Ayudaba un poquito hartísimo. El dolor. Sí, sí, sí, sí.
0: Ayudaba hartísimo.
3: En, sí, en los viejitos, por ejemplo, de los ancianatos, son viejitos que están abandonados. Uh-huh. Y el hecho de que alguien vaya, les tome en cuenta, les toque.
6: Ya es bastante. Ajá.
0: Es mucho, ¿no? Es mucho. Sí. Bueno, ¿qué más nos iba a contar, doctorita? Cualquier cosa, llámenle a la doctorita Verónica Yanes o en horas del programa, pues a nosotros, ¿no? Alguna pregunta, háganle a la doctorita Verónica Yanes. Ella es obstetriz y le puede atender también en lo que es educación sexual y consejo de parejas. Por eso le traímos siempre y le extrañamos cuando no viene, porque... Todos los días tenemos problemas con
3: toda
0: la pareja.
3: Toda la semana nos va mal. Todos los días,
0: siempre hay problemas, roces. Somos dos mundos, ¿no? Y muchas veces aguantamos palo y Dios bendiga cuando ya pasa más de 5 años, 10 años, 20 años. Sí, 20 años, pero hay otros que no aguantan o no aguantamos y 2, 3 años se separan. Chao.
6: Mucho, 3 años. Es... Ajá, mucho.
0: Cállese la boca, usted no sea cizañosa.
3: Bueno, está confirmado, ¿no?, que las crisis en pareja son cada 3 años, cada 7 años, cada 14 años.
6: ¿Serio?
3: Sí, y a los 21 años. Ay, y está confirmado también que después de la jubilación, sea de ella o de él, también hay problemas.
6: Claro,
3: por ejemplo, un policía que se jubila o una mujer policía que se jubila y tienen que ya verse todo el tiempo. Pues estuvieron, ¿no?, acostumbrados a no verse.
6: Ajá.
0: La constancia de estar ahí metido en la casa.
6: Eso me pasó a mí con uno de mis...
0: ¡Cállese la boca! ¡Usted no sea cizañosa!
7: Uno de los 8, dice.
3: Sí, ¿era policía?
0: ¡Cállese, no sea cizañosa!
6: Claro, en la pandemia.
0: Cierre el micrófono, vea esa. ¿Qué?
3: ¿En la pandemia se separaron también? En la pandemia
0: no, sí hubo muchas separaciones. Claro. Lo que pasa, doctorita, no es que sea un testimonio, que sea buen ejemplo. Ahí está. Sígale abriendo el micrófono, sígale conversando. De los 8, un policía que ahora ya viviendo juntos no era lo mismo.
7: Payaso.
0: Sí, claro. ¿Qué más? Otro de otra profesión que hay, el chofer que tenía ese de trailers, también se jubiló.
3: ¿Chofer de mula?
6: Después
7: de ella era la...
0: Ahí tenía un chofer de mula.
6: Después de cuál.
0: También, así mismo.
6: Sí, remendo más.
0: 10, 15 días se largaba. De ahí regresaba.
7: De los que eran 22-7.
0: No, ese era el que trabajaba Foto. En el Oriente.
7: Foto.
0: No, es que
3: en el Oriente trabajan 22-7. Ahí también hay crisis, porque están acostumbradas solamente a verse 7 días.
7: ¿Y el de tránsito?
3: Yeah. Oh, ese solo cada que haga coima.
0: Vamos, doctorita. No sé, pero para mantener así esos guaguas, no entiendo.
3: Bueno, mejor entremos en el tema, ¿no? El tema de hoy era la citología cérvico-vaginal, o el que vulgarmente le conocen como Papá Nicolau, o que comúnmente se le
6: cada
3: conoce
6: año
3: como
6: hay que
3: Papá
6: hacerse,
3: Nicolau.
6: ¿No?
3: Cada año, si es que el resultado es negativo, cada 6 meses y ya tiene una lesión a nivel del cuello de útero.
6: ¿Qué se puede detectar con el Papá Nicolau?
3: Solamente células alteradas. Por favor, no confundan. A veces las mujeres dicen, vengo a hacerme el Papá Nicolau porque estoy con secreción, estoy con molestias, me pica. No. Ahí tiene que hacerse un examen que se llama citobacteriológico. Identificamos el germen causante, damos tratamiento y posterior a ese tratamiento hacemos un Papá Nicolau. Porque estamos haciendo estudio de células, no de infecciones, ¿no?
6: Ah.
3: Entonces es muy importante que sepan, desde qué edad hacerse, pues a partir de que la paciente mujer ya ha iniciado actividad sexual, hay que realizarse el examen de Papá Nicolau cada año, ¿no?
6: Uh-huh.
3: Las condiciones, cómo debe ir la mujer sin menstruación, es decir, pasado unos 10 días o 10 días antes de que menstrue, que no se haya puesto ningún tipo de crema ni óvulos y que no haya tenido relaciones sexuales. Y aquí algo muy importante, cuando nosotros tomamos la muestra de Papá Nicolau, cepillamos el cuello de útero, es decir, como que provocamos un poquito la abertura del cuello de útero. Y es importante que no tengan relaciones sexuales también 3 días posteriores a la toma. Eso nadie lo dice.
6: ¡No! ¡Qué aburrido!
3: Porque, porque si es que, tienen relaciones, si tienen relaciones sexuales,
0: con su domingo,
3: pero escucha el porqué. A ver, escucha el porqué.
0: Cualquier cosa que sea con abstinencia,
3: el momento que tienen relaciones sexuales en el semen pueden ir bacterias, porque obviamente el hombre acumula bacterias, virus, hongos a nivel de las vesículas seminales. Tienen relaciones sexuales y ese semen puede contener bacterias y esas bacterias subir por el útero y provocar una salpingitis, que es una infección de las trompas, ¿no? Eso es muy importante saber, por eso es que hay pacientes que después regresan al mes, dice, desde que me hice el Papanicolau estoy con infección y con dolor pélvico.
6: Ah, es porque no se
3: cuidaron. Sí, no es porque le hizo el Papanicolau, sino porque pasó esta situación, ¿no? Eso es muy importante saber. Cuando a usted le dijeron que tiene una lesión y abajo le ponen sugestivo de papilomavirus, no se asuste, no es que usted tiene papiloma. Uh-huh. Es que ahora como requisito se está haciendo el papiloma y también se está pidiendo la genotipificación del virus del papiloma humano, porque hay un alto porcentaje de contagio de este virus. Y es importante saber si son portadores de virus de alto riesgo o de bajo riesgo. Independientemente de eso, deben vacunarse. La vacuna en las niñas y niños ahora de 9 a 14 años son 2 dosis. Y en la población adulta de 15 a 45 años, 3 dosis, ¿no? Entonces, eso es muy importante que ahora a nivel de como protocolo se está haciendo el Papanicolau y pidiendo la genotipificación. Como es muy caro, por lo menos se hacen lo de los grupos de alto riesgo, ¿no? Es muy importante.
0: Una pregunta, ¿el papiloma se refleja afuera cuando es esas verrugas?
3: Sí, claro que sí. Y ahí es cuando son las verrugas son de bajo riesgo, pero son visibles y son las que más se ven. Ahí viene el problema.
0: Cuando hay verrugas es menos riesgo.
3: Exacto. Y las de alto riesgo son silenciosas y atacan al cuello de útero y causan cáncer. O a nivel del ano en el hombre, o a nivel del pene, etcétera. Entonces, por eso es muy importante saber, ¿no?
0: O sea, el papiloma es las michas o las verrugas. Yo me salen las manos.
3: Las michas, esas son, del papiloma mismo, pero no venéreas. Las que nos salen en los genitales, las que se nos salen en el ano.
0: ¿Sabrá salir ahí?
3: Claro que sí. Y ahora, ojo, que papiloma también hay a nivel de garganta, ¿no? Uh-huh. El famoso cáncer faríngeo.
6: Los que andan.
3: Buco faríngeo. Ajá.
0: De garganta, no me digas. Entonces, las que andan.
3: Hay que tener mucho cuidado. De garganta profunda. Les dicen,
0: ¿sí? ¿Tiene algún sabor especial o eso no se siente?
3: No sé.
0: Amarga la boca. No, pero es que hay cosas que amargan la boca o endulzan. No
3: podemos saber.
0: Eso no refleja en nada.
3: No.
0: Si está
3: no.
0: cerca la garganta.
3: O sea, cuando usted ya tiene una lesión en la garganta, es el paciente que está tosiendo, el que se le irrita con facilidad la garganta, que como que se le obstruye al tragar, como que algo, me estorba algo. Tiene que hacerse ver.
0: Pero yo me he hecho todos los exámenes porque sí, de un tiempo a esta parte, ya hace unos 6 años, comenzó una especie de flema que... Ya me he hecho todos los exámenes, no encuentran nada.
3: Ya, esa flema puede representar...
0: Característico por la edad, inclusive, me dijeron. Ya estoy viejo.
3: Si porque es, puede también si haber reflujo también, ¿no? Entonces, usted toma un medicamento para el reflujo y le pasa. Porque obviamente el reflujo a veces... y se queda... puede
0: reflujo.
3: Puede entrarse a la tráquea y es lo que le provoca la tos y la flema, ¿no? Uh-huh. Entonces, es importante que cuando usted reciba el tratamiento de un examen de Papanicolau, lo haga su pareja también.
8: También Papanicolau.
6: Si, también le hacen algo.
0: No, pues, Papa Nicolau,
3: si es que el varón quiere hacerse,
0: Nicolau,
3: se lo hace de la uretra. Uh-huh. Serás para la uretra, ¿no? Pero,
6: claro.
3: Este examen de Papanicolau tiene que complementarse con un eco pélvico. No es lo mismo, porque hay pacientes que dicen, mire, yo todo el tiempo me hice un Papanicolau y nunca me dijeron que tengo un quiste de ovario. No, es que eso no se diagnostica con el Papanicolau. Como les dijimos al inicio, el Papanicolau solo detecta células alteradas o células displásicas o que se esté provocando un cáncer inicial. Uh-huh. El eco pélvico, en cambio, va a diagnosticar pólipos, miomas, que sí hay que tener muy en cuenta, porque cuando tenemos un mioma que está dentro de la cavidad uterina, que le llamamos submucoso, va a provocar esos sangrados abundantes. Y a veces a la paciente le dicen, es normal, usted ya está cerca de la menopausia, es normal el sangrado. Y le dejan a esa paciente sangrar 8 días, 15 días, que utilice toallas maternas, eso no está bien. Un sangrado abundante no es tan bien en ninguna época de la mujer. Y cuando nosotros hacemos los exámenes, encontramos que esa paciente sangraba no por alteraciones de la menstruación que estaba cerca de la menopausia, sino por un pólipo o por un mioma que estaba dentro del útero. Terrible. La complicación, anemia.
6: O sea, y cuando ya le dicen a una mujer tiene que sacarse el útero, ¿es por qué?
3: En el caso de la paciente que le refieren para una histerectomía, que es lo que se llama, es porque, por ejemplo, en este caso, si la paciente tiene un mioma submucoso que le está provocando sangrados abundantes, primero lo que se hace es un tratamiento, ¿no? Ajá. Si con ese tratamiento no logramos disminuir el sangrado, no logramos controlar el sangrado, obviamente la paciente le van a sugerir que se haga una histerectomía porque es la única forma de cortar el sangrado. Si son miomas, por ejemplo, son varios miomas que están aumentando el útero, el volumen del útero, aumentando el tamaño del útero y están provocando presión a nivel del intestino, especialmente en la ampolla rectal, y provoca estreñimiento, provoca como presión a la vejiga también, están a cada rato yendo al baño, o durante la relación sexual hay dolor, porque eso también provoca dolor. Cuando el útero está lleno de miomas, va a haber dolor durante la relación sexual, es indicativo de una histerectomía.
0: Uy, Dios, eso sí es terrible. Ajá. Ya.
6: Pero cuando una mujer se saca el útero, ¿pierde el deseo sexual? ¿O
3: no,
6: igual?
3: No tiene ninguna relación con el deseo sexual. El útero es la casita del bebé, la casita donde creció el bebé. Simplemente la paciente ya no va a menstruar, se va a ahorrar toallas higiénicas, pero los ovarios, que son los órganos que producen las hormonas para tener deseo o no tener deseo, son los ovarios, entonces ya va a seguir produciendo estrógenos y progesterona, entonces no tiene por qué bajar la carga hormonal y no tiene por qué tener
6: afectar
3: su vida íntima. Uh-huh. Y eso hay que darles consejería a la pareja antes de la cirugía para que no tengan estos mitos, estos inconvenientes a futuro.
0: Uh-huh. Permítame hacer una pausa. Hoy tengo un cumpleañero también que saludar, así que es amigo del Chibolito, es amigo de la Mayoshita de 49. Es amigo de infancia, inclusive, del fútbol y de algunos equipos, dirigente de algunos equipos. Y es un querido amigo. Así es que Chimbombo, si le de conocer, está de cumpleaños. Hoy el amigo Oscar Bolaños, del Bololo.
7: Oh, Oscar, un saludo a mi hermano.
0: Sí, al Bololo le mandamos un saludo, donde quiera que esté. Sé que está por el Carchi, trabajando en el Carchi. Así que... amigo Oscar, un abrazo grandote y que viva el cumpleañero.
7: Que beba el cumpleañero.
0: Que beba.

0: Y ahí nomás ya. Vago Puerco, feliz cumpleaños.
1: Ya, Vago Puerco, feliz cumpleaños y que tenga buen viaje de retorno a Ibarra, ¿ya? 11 con cuánto.
2: Las 11 de la mañana con 3 minutos.
1: Ya, gracias a los amigos que nos han mandado mensajes, ya les anoto, ya les confirmo, para las entradas al Circo Neverland, hoy en la noche 6:30 y 8:30, o también pueden ir mañana a las 6:30 y 8:30 de la noche. Así que les esperamos cualquier horario, usted elija, el horario que más le convenga, no hay problema. Las entradas son válidas solo para viernes y sábado. Por favor, no irán en domingo. Van a decir, no, domingo tranquilamente. No, no, no. Me escribe el señor del circo y me dice, no, dirá que es para el domingo. Por si acaso, vayan a querer con esas mismas entradas entrar. No, es para solo viernes y sábado, hoy y mañana. Llegó el momento de brillar, dice el vacacional sub del Club 27. Listo para el verano.

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Gabriel. ¿Ah? ¿Quién está por ahí vendiendo? Estaba por ahí vendiendo su vaquita. Saludos. En Tulcán, buenos días. En Tulcán. También sabemos que usted madruga, que está ahí ya, siempre escuchando De Fiesta en Sábado.

con 25 minutos. 5 de la mañana con 25 minutos. Y así estamos avanzando en la mañana. Chévere, saludos cordiales a los amigos que están en el norte del país. A los que están de madrugada, ¿no? Ya escuchando la radio 102.7 aquí en la provincia de Imbabura. A los amigos que están aquí en la ciudad blanca de Ibarra, buenos días. Los que ya están en los diferentes lugares recreativos, a los amigos que están en el parque, en Boulevard, ah, por favor, buenos días. A los amigos que nos llevan en sus audífonos, qué chévere. A las damitas de casa que están ya preparando el desayuno, qué chévere, con buena actitud. Usted, amigo, que está escuchando la radio, nos puede escribir o ser parte de nosotros a través del WhatsApp, a través del 099-640-0961. Así de fácil, 099-640-0961. Si alguien está ahí, ¿qué dijo? Nuestro amigo Edwin, ¿qué dijo? Que vamos a coger un esferito, un papelito para escribirle al WhatsApp. Es facilito, 099-640-0961. A los amigos conductores, buenos días. Eso, usted que desde madrugadito está en la sintonía de la radio. En la sintonía de la radio Los Lagos, por supuesto. Quien está viajando al norte o está bajando en una Pullman Carchi, en una San Cristóbal, alguien está en una Cita Express, buenos días, en una Imbaburapal, buenos días. Así estamos siempre, de fiesta en sábado.

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¿Dónde, dónde, dónde? ¿Ah? ¿Dónde venderán buen trago? ¿Ah? Madrugadito, madrugadito, madrugadito. 5:48 a.m. y así se mueve el norte del país. Buenos días. Ah, buenos días. En Tulcán, en San Gabriel, en El Carmelo, en Julio Andrade, en Oaxaca, en Cristóbal Colón, en Bolívar, sí señor. En El Ángel, en el Balcón de los Andes, en Mira, buenos días. Oiga, por acá ya da. Nos activaron el pronóstico. Nos activaron el pronóstico de hoy día. Así que, bueno, hasta ahora nos ha ido súper bien. Le hemos atinado casi a la perfección. Así que les vamos a dar el pronóstico de hoy día, sábado, en la parte norte de la Sierra Ecuatoriana, incluyendo Cayambe, a lugares que también sí llegamos a través de los 102.7. El clima se presentará mayormente nublado o parcialmente nublado, con temperaturas que oscilan entre 8 a 18 grados centígrados. Se prevén lluvias moderadas o lloviznas aisladas durante la tarde. Con eso queremos decir que en Cayambe las temperaturas no van a cambiar de 8 a 18 grados centígrados. El parcialmente nublado el cielo durante la mañana y con alta probabilidad de lluvias aisladas o lloviznas en la tarde. Lo mismo va a pasar para la parte de Quito, con un poco de diferencia, que va a haber un poquito de vientos moderados. ¿Eh? En la provincia de Imbabura y El Carchi, donde estamos, los intervalos nubosos o temperaturas máximas va hasta los 19 grados centígrados. No se descarta la formación de lluvias breves o tormentas aisladas, acompañadas de niveles de radiación ultravioleta. Puede llegar a ser muy altos. ¿Ah? Sí, acá en el norte, por favor, va a haber un poco más de temperatura. ¿Ah? Así que en el día de hoy, si va a salir en la parte norte del país, lo que es Imbabura y El Carchi, por favor, llevar bloqueador. En algunas zonas va a estar un poquito más nublado, sí, es verdad. Posiblemente lloviznas, así que hay que salir preparado, hombre precavido o mujer precavida, vale por dos. Hay que llevar bloqueador, un impermeable, ponchito, algo para abrigarse, así que con eso las especificaciones claras para que usted no pueda contraer alguna enfermedad respiratoria está más que seguro. Vaya con tranquilidad, sea precavido y pues al mal tiempo, buena cara, dicen. Así que dicho esto, nos podemos ir con tranquilidad, siempre precavidos con el clima. 5:52 de la mañana y así estamos por acá de fiesta, A los amigos que siempre nos escriben a través de nuestro WhatsApp al 099-640-0961. Nos puede decir por acá, Edwin, ¿qué tal? Buenos días, ¿cómo está? Estamos escuchándole en tal lugar, estamos de cumpleaños, estamos de homonástico, así que nosotros listos y predispuestos siempre para estar junto a ustedes. Así que dicho eso, saludar a los amigos que están cumpliendo años el día de hoy. Hoy 4 de julio, 4, número par. Así que felicidades a los que están cumpliendo años, a los que nacieron. 5:00 a.m, 4:00 a.m. Así que felicidades, felicidades. Y estén cumpliendo añitos, alguien 2, 1 año. Alguien está de 70 años, 80 años, felicidades. Oiga, se cuidó muy bien y ya pues, a disfrutar también de lo que conlleva todo lo que es vivir en paz, y en armonía.
Así que 5:53 de la mañana.

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estamos. ¿Ah? Así estamos sonando de fiesta el sábado en todo el norte del país. Buenos días en Tulcán. ¿Ah? ¿Cómo está amaneciendo en Tulcán? Buenos días a los amigos del país vecino, Colombia. Buenos días en Ipiales, en Cumbal, en Huachucal, en El Pedregal, que también llegamos con el dial 99.3. Todo lo que es para la provincia del Carchi también se pasa un poquito. Ah, se pasa un poquito al país vecino Colombia. Así que los amigos colombianos, buenos días. Usted que nos lleva en sus mini componentes, a los amigos amarillitos, a los amigos taxistas, buenos días. A los amigos que están amaneciendo con nosotros de fiesta en sábado en las diferentes panaderías, buenos días. Alguien ya se está pegando un cafecito, buenos días. Bueno, desde las 6 de la mañana también la transmisión en vivo. Usted que nos está escuchando, nos quiere conocer, nos quiere ver de frente, tranquilamente vaya a la página de TikTok, Chauchando Chichita con Clase, o a la página de Facebook también, Chauchando.

partes va a haber lloviznas, en partes alta temperatura en la parte norte del país. Así que si va a salir, obligado llevar bloqueador, llevar un impermeable por la tarde, una chompita, un ponchito, lo que sea, por si acaso se queda hasta la noche, ¿no? Felicidades en la provincia de Imbabura que estaban disfrutando en la anterior semana, básicamente, de lo que fue el Inti Raymi o lo fue los San Juanes. También en Urcuquí creo que se sigue festejando, en San Juan de Caranqui, por ahí se sigue festejando, así que bueno,

en los diferentes mercados, ¿ah? Mercados diarios que también están siempre trabajando junto. A los amigos agricultores, buenos días. Usted, amigo, que está siempre buscando actividades agrícolas, no sabe qué hacer el día de hoy, si cosechar, si podar una planta, si sembrar. Mire, el día de hoy estamos, hoy 4 de julio, estamos en cuarto menguante. Es la parte donde menos comienza a brillar la luna, se va disminuyendo la parte brillosa, digamos así. También la parte del agua, de lo que está en las plantas, va hacia abajo, se va la savia hacia las raíces. Así que hoy día usted puede podar una planta, tranquilamente hacer la poda de formación, la poda fitosanitaria, lo que usted quiera llamarlo o hacer en los árboles frutales como durazno, manzana, aguacate. Usted puede hacer esa poda y tranquilamente, como la savia o la cantidad de agua está menos en la parte de arriba, digamos, se puede cicatrizar tranquilamente los árboles. Así que vamos a estar repitiendo durante estamos en el programa. Alguien nos preguntó por acá, oiga, ¿nos puede ayudar en ese tema? Por supuesto. También usted el día de hoy, si hace agricultura, usted puede sembrar hortalizas que tengan bulbo, o sean de oestes en bajo la tierra, lo que usted acá. Oiga, ¿nos puede ayudar en ese tema? Por supuesto. También usted el día de hoy, si hace agricultura, usted puede sembrar

lo que tiene que ver con la agricultura, también orgánica. Así que bienvenidos, esto es De Fiesta en sábado a través de los 102.7 FM para la provincia de Imbabura y 99.3 para la provincia del Carchi. Bienvenidos a los que están.

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7 de la mañana, 10 minutos, 7 de la mañana con 10 minutos. Por acá, saludar a los amigos que están desde la madrugada junto a nosotros. A los amigos que están sintonizando Radio Los Lagos 102.7 para la provincia de Imbabura y norte de Pichincha. ¡Buenos días! Oiga, qué buena canción, ¿no? La de Max Salvador Isabel. Oiga, cómo hace recordar bellos momentos. Por acá, saludos. Saludos también a los amigos que nos escriben. De hecho, por acá, un saludo a José Tituaña. En esta hora de la mañana. Un buen fin de semana, Edwin, nos dicen por acá. Muchas gracias. Gracias a los amigos que también están a través del, de la transmisión en vivo en las diferentes plataformas como es TikTok o Facebook. Nos pueden encontrar chauchando Chichita con Clase. Ahí nos encuentran facilito. Tanto en el Facebook como en el TikTok, chauchando Chichita con Clase. Hoy, el día de hoy, para lo que es Radio Los Lagos, se viene a partir de las 8 de la mañana el programa estelar, el programa TDH con el maestro Ponchito. Así que a partir de las 8 de la mañana, invitados a sintonizar, la fiesta sigue a través de Radio Los Lagos. La fiesta siempre inicia desde la madrugada aquí en Radio Los Lagos. Saludos a esta hora de la mañana para los amigos que siempre están en la carrera, a los que yo les digo siempre son mis doctores de penas, mis doctores de alegría. A los amigos taxistas, buenos días. Principalmente a la empresa Yura Crucito, aquí en Ibarra, que siempre está en la sintonía de la 102.7. Ellos no se mueven, siempre primero la sintonía de Radio Los Lagos y ahí está. Saludos a cada uno de los integrantes de la cooperativa Yura Crucito. 7:13 de la mañana y nosotros siempre de fiesta en sábado. En la recta final siempre les acompañamos hasta las 8 de la mañana. Y a los amigos que están en las diferentes ferias, en Otavalo, en la Feria de Animales, buenos días. Yo sé que nos sintonizan. En San Gabriel, buenos días.

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Saludos a los amigos agricultores. Por supuesto que a esta hora de la mañana siempre están pendientes del pronóstico. Del pronóstico de lo que va a pasar en la parte norte del país, ¿ah? ¿Eh?

8 como una máxima de 19 grados centígrados, ¿ah? Con rayos ultravioletas fuertes en algunos lugares, también nubosidad en otros. Así que el día está entre que sí y que no. Eso quiere decir que nos tenemos que llevar en la mochila bloqueador solar. Si vamos a estar haciendo camping, vamos a estar haciendo actividad de turismo, bloqueador, una sombrilla, por favor,

siempre nos está sintonizando la radio. Saludos a los amigos que compatriotas que están en diferentes partes del mundo, en España, en Madrid, en Valencia, en Barcelona, y a esta hora buenas tardes. También nos escuchan a través de www.radioloslagos.es. Dicho esto, nosotros volvemos ya para despedirnos y recordarles también que el día de hoy comienza

que están desayunando, buen provecho. Esto es De Fiesta en Sábado. Bienvenidos a los que recién están prendidos o prendiendo la radio.

¿Por qué toca despertarse? ¿Por qué toca levantarse? Oiga, péguese un bañito. Péguese un bañito. Y el cuerpito se activa. Péguese un vasito de agua tibia. Ah, reluciente. Y si puede, y si hay alguien ahí en la cocina y le puede brindar un cafecito con un rico sándwich, genial. Saludos cordiales a cada una de las mamacitas que están en la cocina, ¿eh? Realizando el desayuno con huevitos, cafecito, sándwich y a veces todo completo, ¿no? Desayuno continental algunos y otro, sí, a todo rancho, con arrocito y todo eso, ¿eh? Saludos en el norte del país también, donde se desayuna bien. Yo siempre recuerdo que en San Gabriel, un pancito con queso amasado y el cafecito, que le dan como medio litro de café, ¿para qué más? Repleto. Oiga, le atienden bien en la feria de animales ahí en San Gabriel, vaya ahí. Oiga, con $3 me imagino que ahora sale, pero ni para qué el almuerzo. Así que bueno, hemos estado disfrutando, dando también pequeños tips de consejos con el pronóstico a los pequeños agricultores. Así que esperemos que en este cuarto menguante, si algo tiene que hacer usted, usted tiene que injertar, es el momento ideal. Si usted necesita hacer una poda, el momento perfecto. Si usted necesita sembrar bulbos, hágalo. Hortalizas, principalmente zanahorias, remolachas, papita, patato, potato, como usted quiera que lo quiera llamar. La chola, la guambra chola, la única chola. Así que, bueno, ya se viene, pero luego de nosotros ya se viene el taller del humor. Los TDH vuelven a escena, vuelven a la escena. O la nueva temporada de nuestros amigos TDH con los maestros. Eso, yo les digo, son maestros, pero yo les digo los maestros. Maestro Sombrita, maestro Ponchito. Así que bienvenidos a partir de las 8, ya van a estar junto a nosotros. Dios mediante, yo me despido, espero que les vaya bien. Pórtense bien. Si quiere que le vaya bien, así que mi consejo primordial para el día de hoy es al mal tiempo buena cara. Así que

aquí a través de Radio Los Lagos. También recordarles que siempre estamos a través también de www.radiololaslagos.es para todo el mundo. Chao, Dios mediante. Les queremos.

0: Y así llegamos al fin de un programa más lleno de música, diversión y buena onda. Gracias por acompañarnos en Fiesta de Sábado. 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Y sigue la fiesta por Los Lagos FM, donde sea que vayas. 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
2: Acompañado, señoras, señores, nada más ni nada menos que...

0: sombrita de Jockey.
1: Muchas gracias, buen día, buen día, buenas, buen fin de semana.
0: Buen sábado. En época de vacaciones, ustedes saben que venimos los sábados a trabajar. Bueno, más que un trabajo, es un entretenimiento. Así estar aquí, estar con ustedes, desearles un feliz día, desearles que venga la prosperidad. Algún rato, bueno, volverá la prosperidad. Volverán los días bonitos en los que podíamos salir de noche, los que pudimos disfrutar más y donde pues, se pueda ahorrar también, se pueda tener plática. Hoy un poco difícil, un poco duro, un poco complicado, pero bueno, así es el sistema, así es el país. Ahorita estamos así, pero no hay más que echarle pa'lante para seguir trabajando, para seguir diciéndoles una vez más bienvenidos. Gracias por estar aquí en este programa de sábado, después de nuestro compañero de música chicha y música nacional, ahora con folclore. Y ahí está la muerte.

0: 8-8-13.
1: 8-13, bueno, ahí nos sentamos ya un ratico después de dar unas dos zapateadas. 8-13, parece que se está igualando mi reloj diapítico con
0: 14 el ahorita.
1: No, no, ya se quedó ya. Ya me retrasé, ya me retrasé. Vea, con una cosita. Primero agradezcamos, ¿cierto?, a todos los amigos que hacen posible el programa, porque si no fuera por ellos, nosotros acá rascando no estuviéramos en la casa. ¿Qué vamos a hacer? Nada. O sea, ¿qué? Estarnos viendo, tapándonos la cobija, dándonos de una vuelta, dándonos de otra. Sí, los que puedan dormir, qué rico, ¿no? Bueno, los que están en la camita oyendo el programa.
0: Oyendo.
1: Bueno, Dios les pague. Los que están, en cambio, activos, como no, los mercados. Por ejemplo, desde las 5 de la mañana ya tienen ya sus ollitas paradas para que a las 6 ya esté ya la comidita caliente. Qué rico. Un capsito. Qué rico.
0: Deli.
1: Los que, claro, los amigos que tienen turno de mañanita, los buses. Los buses creo que a las 5 de la mañana, 4 y media, ya están levantándose porque tienen turno de las 5.
0: Ah.
1: Chuta, sí, no, dura ese debate. Ay. Ay, me toca turno ahorita. Salir de Iruguincho y barra me toca ahorita, chuta. Ay, bueno, pero toca. Así toca, pues, hay trabajos que son así. Otros que madrugan, los panaderos. Chuta, 4 de la mañana. Qué rico.
0: Vamos.
1: Ay, dice, le toca hacer cachos. Ahora a ver, cachos botadas y qué más. Centeno, chuta, me toca. Bueno, me levantaré y se levantan a amasar el pan para que a las 5 de la mañana ya esté listo el pancito, ¿no?
0: Sí.
1: También hay otros que madrugan, también. Otros que madrugan. Se despiertan y. Uy, dice, ay. Te lo se despiertas. Ay, dice, ahora tengo que entregar la carga. Chutas, tengo que entregar la carga. Tengo que ir al mayorista. Tengo que estar 5:30 de la mañana ahí en el mayorista. Tengo que estar acá entregando. Uy, el poroto. Ay, y tiene que levantarse. O sea, tiene que levantarse. Otros también, hágame acuerdo, sombrita, otros que se le van.
0: La leche.
1: Ay, cierto. Igual, a ver, vamos con los de la leche. Tócame levantar, ordeñar. Toca levantar, ordeñar. Ay, para entregar la leche. Qué lindo que son esos sonidos del campo, ¿no? Qué bonitos esos sonidos del campo. Ah, sí. Saludos a propósito de la leche a Don Chapu, al estar oyendo. Ayer estuvo en el Circo Neverland con toda la familia, sí. Don Chapu, Dios le pague, ¿no? Por acompañarnos, sí, por ir a reír un rato con Don Justo Eleno, Polanco y Cabrera, con el Julio de los Chestosos, con el Víctor, el inseparable amigo, el Víctor del Julio, con la magia del Pablo, y también con Meñique. ¿Cómo no ir a reír con Meñique? Y toda la magia del Circo Neverland, que está frente al terminal terrestre de Ibarra, y al que le agradecimos un montón por habernos invitado, y también para invitarles ahora a la doble función. Hoy terminamos nuestra intervención en el circo. Dios les pague por habernos invitado. Así que vamos a reír. Y si quieren que les regale una entradita, un pasecito a los niños, especialmente a los niños, con gusto. Entran dos niños con un boleto y el precio solo cuesta $5 en el Circo Neverland. Es el Venecia sobre el agua, es la temática del circo. Así que les pudimos estar invitando a todos los que quieran ir hoy al circo. Dos únicas funciones, 6:30. Y 8:30 de la noche, para que vean a la sirenita, los niños, para que vean a Moana, los niños, para que vean a Meñique, para que vean, sí, eso, niños, eso, la magia del circo. Entonces, para hoy, dos únicas funciones, 6:30 y 8:30 de la noche. Yo todavía tengo pases de cortesía, solamente me llaman, tinga y listo, nos vimos de noche ahí en el circo. Ya se va.
0: dice.
1: Ah, no, estamos despidiendo del Circo Neverland en esta temporada. Así que hoy dos funciones. El domingo ya presentan los shows del circo normalmente, y los anormales somos nosotros. Hoy y mañana, 6:30 y 8:30 de la noche. Bueno, saludos a todos los amigos. Ah, no, estamos en agradecimiento a todos los amigos que hacen posible el programa, ¿cierto? Disculpen. 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
1: Es que dice el buito. Tengo un chiste del buito, pero es un poco picante. Picante, claro, es un poco picante el chiste del buito.
3: Ahorita que me hace cuerda. Ya les voy a contar más luego el chiste del... No, pero es horario de infantil, pasado las 9, ya al final del programa. A las 10 ahí les he de contar del buito. 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
4: Entonces, ¿de 10?
3: Sí, de 10 a 15 minutos y sí. Salga.
0: Entonces, se ha de ser. Ahí.
3: No, mejor ya no. No digo nada, porque aquí mismo, de la misma familia, sale la deshonra y ya se va a reír ese compadre.
4: Las goleadas que les dan.
3: Al Real Pilanquí, claro, no sé ayer cuánto quedarían, pero bueno. 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
0: 8:30.
3: 8 con 30. Bueno, nos vamos a ir a la música. ¿Qué toca la música ahora? No, pero algo raro que no puede suceder. Algo raro que está pasando. Algo rarísimo. Yo no sé qué hace aquí el jovencito este.
0: Señor.
3: ¿Qué le pasa, amigo?
0: ¿Qué pasa?
2: pasa.
3: Vea, señoras, señores, yo no pensé que sábado y más de mañana que nunca Chuchaki. Asome por aquí. Chuchaki parece que están. Ya, a ver, venga, venga. Salude bonitamente.
2: Te sople.
3: A ver, venga para acá. A ver, un ratito. Sople. Le está diciendo el compañero que sople. A ver, sople. No se haga el payaso. Sople. No, eso no es soplar. Está chupando para adentro el aire. Sople para afuera. Sople para afuera, le estoy diciendo. No me haga pasar el tiempo. ¿Qué se pegó, vea? ¡Hijo de madre! Una cervecita. Cerveza va a ser eso. ¡Qué bestia!
2: Una java se ha mandado.
3: ¿Con quién? ¿Con quién se pegó? Con el chibolo. Y con Meñique Piti. No, al niño no le va a hacer. Al payaso meñique chiquito no le va a hacer.
2: Meñique.
3: Parece que le está contaminando este al meñique. Quietico, así en ese estado no va a contar chistes. No, señor. No, en ese estado. No, va a llorarse de donde quiera, pero no. No. En ese estado usted no puede. Usted no puede contar chistes. ¿Qué no entiende? Mande a la pausa, sombrita, hasta sacarle mejor. Hay que sacarle mejor. Amigo, a ver, Agapito, venga. En ese estado, primero que no tiene que venir acá a la radio. Está chumado. No está chuchaki.
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0: abuelita, al mal tiempo, buena cara. Al mal tiempo, buena cara. ¿Ocho con cuánto?
1: 8:44 a.m.
0: El significado del refrán al mal tiempo, buena cara, es que ante las dificultades la mejor respuesta es mantener el ánimo y una actitud positiva. Este refrán de origen campesino, lo dicen muy seguido los agricultores, aprendieron que el mal tiempo era inevitable, porque es la naturaleza, pero que afrontarlo con entereza era lo único que estaba a su mano. El año que perdieron la cosecha, el abuelo reunió a la familia y con una sonrisa dijo: no importa, al mal tiempo, buena cara. Mañana sembramos de nuevo. Así es. Y de paso, pues uno ya sabe, ¿no?, que cosecha lo que siembra, que también viene a ser una parte de los refranes populares, que al mal tiempo, buena cara. Y me acuerdo de que también sabíamos decir: cosechas lo que siembras. Las consecuencias de nuestros actos, buenas o malas, son el resultado de nuestras elecciones. Cosechas lo que siembras. De raíz de la Biblia, en Gálatas 6:7, da a entender este refrán que cosechas lo que siembras, pero es popularizado en el mundo rural español como un refrán agrícola y moral durante siglos y siglos. Y dice: mi abuela nunca me regañaba mucho, solo decía: ya vas a ver, ¿no? Ya vas a ver, cosechas lo que siembras, y siempre tenía razón. Por eso a los guaguas, a los jóvenes, no se porten mal con los papitos. No les apaguen el celular, no se hagan los vivos diciéndole: me voy a un lado, porque de ahí se van a otro. Los guaguas no estén mintiendo de que no fue él, fue Pingüé. Tu caramanga, que este fue y yo no fui. Nada. No, siempre afronten la realidad. ¿Por qué? Porque uno cosecha lo que siembra. Después nosotros pagamos con nuestros hijos. Sí, la vida es así de redondita. En decir: no, ese longo no está hablando de gusto y gana. No, uno cosecha lo que siembra. Y a la final se verá los frutos. Ya, espero que se porten bien. Y yo también espero portarme mejor de lo que me porté ayer y hoy. Son las 8 de la mañana con 8:47, invitándoles, los que quieran irse al circo, pues con gusto les hacemos vía llamada o vía mensajes, les hacemos la cordial invitación para el circo Neverland. Hoy dos funciones con Ponchito, con Don Justo, con la magia del Pablo y con los amigos el Julio de los Chistosos y el Víctor, por primera vez en Ibarra, el Víctor. Ayer la gente se quería tomar fotos con el Víctor y se tomó fotos con el Víctor. Pues el Víctor es la atracción del circo, esa cara que tiene, esa bien chistosa, solo de ver la cara nomás ya es chistosa. Les invitamos a verle en el circo que está frente al terminal terrestre hoy a las 6:30 de la noche y la otra función a las 8:30. 6:30 y 8:30 el circo Neverland con sus amigos, el reencuentro con los viejos amigos de Meñique, el mejor payaso de Sudamérica. Ya, son las 8 de la mañana. ¿Con cuánto?
1: 48.
0: Leo los mensajes que me dice Ponchito: buenos días, qué grato escucharle el sábado y con musiquita folclórica. Puede poner el sic, sac, sic, sac, sic, sac, sic, sac, sic, sac, sic, sac, sic, sac, sac, sac, sic.
2: ¿A qué no canta breve si le estoy dando cantando?
1: Así empieza, pues.

0: Ahí está el zigzag de el trencito de los Andes, ¿no? El trencito de los Andes, el zigzag. Señoras, señores, con el Diario del Norte en mis manos, cuando son las 8 de la mañana, ¿con cuánto?
1: 8:49.
0: 8:49. 8:50. Bueno, vamos a lo que nos trae el Diario del Norte. Señoras, señores, aquí está la información de lo que trae las páginas solo de afuera. O sea, les doy los titulares. 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
0: 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Vamos ahí. Información de Diario del Norte, que los titulares suenan y dicen así. Atención. Acceso a Plaza de Apangoras es renovado en Otavalo, dijo. En Plaza de Apangoras, dijo Otavalo. En González Suárez. La ruta hacia la Plaza Cultural de Apangoras cambiará de rostro con adoquinado. Ahí van a ser ya. Jambito está quedando ahí. Tierra tan ya removida. Cuneta ya están haciendo. Bordillo ya fundieron ya un buen tramo de esto. En curva también están haciendo bonito a la gente así con caída para que no se vaya el carro de lado. Y también van a poner adoquinado. Esto en Apangoras, en Otavalo, va a quedar lindo, guapo, guapo, guapo, guapo. Ya. Atención, Agro con ayuda integral en el Carchi. La prefectura entregó insumos agrícolas a 8 productores y anunció capacitaciones para fortalecer la producción rural mediante prácticas sostenibles y comunitarias. Esto, información del Agro en el Carchi. Atención, a nivel internacional, apoyo tras el terremoto. Con el envío temporal de funcionarios a Caracas, en el territorio venezolano, el gobierno de Ecuador busca restablecer la atención consular. Apoyo tras el terremoto. Aquí no se está viendo ni color de bandera, ni partido político, ni tendencia de izquierda o de derecha, ¿no? Aquí es ayuda y es de corazón. Aquí cualquier cosita que den, bienvenido sea, sea de cualquier bando que sea. Aquí es humanidad, por sobre todas las cosas, humanidad. ¡Atención! En San Antonio celebraron como se debe. La parroquia rural de San Antonio de Ibarra cerró sus fiestas en honor a su patrono con actividades tradicionales que se mantienen año tras año. Hoy, sábado 4 de julio, terminaron las fiestas de San Antonio de Ibarra. Las próximas fiestas inician mañana 5 de julio del 2026. Pero ya terminaron hoy, lastimosamente. ¿Cuál es el chiste? ¿Cuál es el chiste? La parroquia que más fiestas. Y aquí comienza Santo Domingo, Tanguarín, comienza Pucahuayco y termina, y otra vez sigue. O sea, ¿cuál es el problema? Déjenles que vivan toda la fiesta.
1: Falta el barrio Israel.
0: Falta el barrio sur, el barrio caliente. Falta abajo, Moras. Claro, falta Moras, falta Moras Pungo, falta, ¿quién más falta? Falta, de ahí por familias, en cambio.
1: ¿Familia?
0: De ahí comienzan la familia Ceballos, fiesta. La familia Rivera, fiesta. Así comienza. Ya. Hasta el Taylor hace fiestas.
1: Sí.
0: Claro, les toca por familia. O sea, ¿cuál es el problema? Sabíamos el qué. Pero hoy, qué pena. Hoy, 4 de julio del 2026, comienzan, digamos, terminan las fiestas de San Antonio de Ibarra. Y mañana inicia ya con el cumpleaños del Ponchito. Mañana inician de nuevo las fiestas de San Antonio. ¡Atención! Garantizan el servicio de agua potable. La EMAPA ejecutó trabajos de mantenimiento en el pozo profundo ubicado en la planta de Caranji. Vea, tremendo pozo, ve ahí. La el mapa ejecutó otra vez la foto del pozo. Vean, y esos, qué envidia, vean esos funcionarios de mapa, vean ese trabajo. Qué envidia.
1: ¿Qué están haciendo?
0: Qué envidia. Vea cómo se bajan al pozo.
1: Sí.
0: Qué envidia. Bueno, bien está, amigos de Mapa, bien está. Ahí vean la foto en el foto diario El
1: Norte.
0: Diario El Norte. Atención, un reportaje para el señor Juan José Terreros. Juan José Terreros es conocido como el Topas. El Topas ha dejado plasmado su huella artística en los muros del Ecuador y en los países de Sudamérica. Su arte en muros de Ecuador y Sudamérica le ha dado mucho prestigio y es un orgullo que este señor haga murales. Ay, yo me gusta eso.
1: A mí.
0: A usted también.
1: Casi
0: eso
1: sí.
0: Es que hacen unos murales bien bonitos, ¿verdad? No es de esos vándalos que andan con ese matamoscos de pintura, que andan haciendo tonteras en las paredes, dañando el bien público, pintándole al vecino el portón que acabó de pintar blanquito, bonito, con esta yura. Cuando en eso llegan con color Rihanna y le ponen ahí un garabato, alguna pendejada. Eso es vándalos. Pero en cambio los que son muralistas o los que hacen grafitis bien bonitos, hay que felicitarles. Hay que felicitarles. Puta, el otro día vi unos guambras haciendo. ¿Dónde era? Pues que vi unos guambras haciendo, pero en un muro viejo. Vi que estaban dándole vida. Qué bonito eso. Eso hay que apoyar. Eso hay que apoyar y dar ejemplo. No apoyar a esos vándalos que andan ahí dañando la cerámica puesta recién del vecino. Al otro día el vecino con tiñer sacando la pintura. Sí, da pena que se metan con el bien público. Pero hay cosas bien bonitas en el arte. Así que hagan arte, guambras, hagan arte. Si les gusta pintarrajear las paredes, bueno. Busque la pared botada de algún vecino, bueno.
1: Sí.
0: Pinte algo al ajito, algo racionalito, bueno. Pero ahí ponen pendejadas todavía. Aquí vive la felicidad. Atentamente, el feliz. A veces da a entender alguna cosa así, a veces no dice, bueno, ¿quién mismo escribió esto? ¿Qué hace esto? Más por dañar el bien público, la envidia de tener una pared blanquita y bonita, es que otra cosa. Pendejada. Hagan, guambras. Es bonito saber que hay alguien así, ¿no? Como el Topas, que no le conozco, pero aquí hay un reportaje. Compren Diario El Norte, ahí deben, ¿ya? Atención, partidos para hoy. Partidos para hoy en el Mundial. En el Mundial de Estados Unidos, México y Canadá. Hoy, a las 12 del día,
1: a las 12 del día
0: juega Canadá versus Marruecos. ¿A quién le va?
1: Marruecos.
0: Sí, puede ser. Y el otro partido es Paraguay-Francia. ¿A quién le va? Como no quisiéramos que le gane Paraguay a Francia, ¿no?
1: Uy,
0: puta, sí. Como no quisiéramos que le gane Paraguay a Francia. Pero hoy juegan Paraguay frente a Francia a las 4 de la tarde y a las 12 del mediodía en el estadio de Houston, dice.
1: Es bonito.
0: Eso. Juegan Canadá versus Marruecos. Veamos qué partidos hay para mañana. Y después de la pausa, hacemos pronósticos deportivos. Porque hasta ahora nadie le pega.
1: No, le atina, ¿no?
0: Nadie le pega. O sea, sin marcador, hacemos 4 partidos, local, empate o visita. Y a ver si le pegan ya al regreso de la pausa. Pero bueno, continuemos con el Diario del Norte. Atención, dice. A los capos le siguen cazando. En buena hora. Dice, ahora le tocó el turno a Francisco Bermúdez Cagua, alias Churrón. Ahora le tocó el turno a Francisco Bermúdez Cagua, alias Churrón, señalado como uno de los cabecillas de los choneros. Le han atrapado. El problema es que le atrapan. Está bien. Que la policía hace su trabajo. Está bien. Que se juegan la vida echando bala muchas veces contra los delincuentes y salen a veces heridos hasta los policías, qué pena. Pero los que responden con armas y todo, está bien, les agarran, está bien. Les someten, está bien, les encarcelan, está muy bien. El problema es cuánto duran. ¿Cuánto tiempo va a estar guardado o sometido? O ya saldría también. Mientras el Diario El Norte está imprimiendo la foto, allá están imprimiendo el pase de salida. La boleta de libertad. Sí, Sí, sí, ese es el gran problema. O sea, que les cojan, no hay problema. Hay que felicitar el trabajo, la policía, lo que se esfuerzan y todo. ¿Pero cuánto dura? Pregunte. Atención, dice extorsión adolescente. 4 adolescentes permanecen aislados tras ser identificados como presuntos responsables de delitos de extorsión cometidos contra estudiantes. Bestia, hasta en los colegios ahora es una pena. En los colegios, en la universidad.
1: En los papás no sabrán, ¿no? ¿Qué, ¿cómo será, no?
0: Tras los taitas que andan esos hijos en malos pasos, ¿no? ¿Cómo será que nosotros hemos descuidado tanto a nuestros hijos? Sí. Y muchas veces nos preguntamos de que, ¿por qué tanto delincuente? Y uno no regresa a verla en la propia casa de uno. ¿Por qué tanta delincuencia? ¡Échenles bala! ¡Acaben con los delincuentes! Y en eso, ¡pum!, que en el colegio, el que ha estado vendiendo tonterías o ha estado extorsionando es el propio hijo. Por eso, ay, hay que inculcarles valores, hay que inculcarles un poco más de respeto. Ahora ya la juventud no saluda. La juventud entretenida, estupidizada en el celular y todo, vive otro mundo. No hay el comedimiento de darle el asiento en los buses a las señoras mayores de edad o a las damas. Ya no hay ese respeto de pedir la bendición. Peor pedir la bendición a taita y mama delante de la gente. Espera, espera, ya llegó mi cucho. ¿Qué más, cucho? ¿Sí? ¿Qué? ¿Sí? ¿Sí o qué? ¿Soplas o no soplas, Simón? Chévere. Sí, aquí con unos panas ya entro. Entonces así son. Así son. Y los taitas alcahuetes. No, es que mi hijo es moderno. No, es que mi hijo está generación millennial, Z. No sé qué se ponen. Ellos mismos se ponen títulos. Ya que fueran generación personas, fuera chévere. Atención, otra información de Diario del Norte. Dice, control golpea a la delincuencia.
1: Golpea.
0: Ah, sí, golpea. En Tulcán, un operativo interinstitucional en la terminal terrestre de Tulcán y sus exteriores dejó resultados relevantes en materia de prevención de delitos. Control golpea a la delincuencia. Uy, una más triste, hijo. Bueno, esta otra de acá, vea, esta de la foto de acá.
1: Foto.
0: Del diario. Esta, es que viene del Diario del Norte. Esta, vea. Operativo desarticula red de minería ilegal.
1: ¿Otra vez?
0: Otra vez. Bombas de succión de agua, bombas de, ¿cómo es? Plantas de luz, explosivos, taladros, un martillo hidráulico y ya. Lo mismo, o sea, siempre estarán ahí y la policía. De un lado al otro intentando coger, atrapar los ratoncitos que hacen huequitos en la loma. No acabará nunca. Un operativo ejecutado en la parroquia rural de Lita permitió la inhabilitación de maquinaria, explosivos y materiales auríferos presuntamente utilizados para actividades de minería ilegal. Y una triste, bien triste. Panfletos y muerte, dice. En Machala, temor entre habitantes del sitio San Agustín. En la provincia del Oro, hay temor entre los habitantes del sitio San Agustín, porque 4 jóvenes fueron asesinados.
1: Así nomás.
0: 4 jóvenes. Qué triste. Bueno, al regreso de la pausa vamos con pronósticos deportivos y si quieren entradas al circo, con mucho gusto les damos para hoy. Hoy nos despedimos del Circo Neverland en la invitación que nos habían hecho a Ponchito, a Don Justo, al Pablo, la magia del Pablo y al Julio de los Chistosos junto a su inseparable amigo, el Víctor. Antes que nada, Leones juega hoy a las 2 de la tarde. Leones juega hoy a las 2 de la tarde. Así que todos los amigos que quieran un pasecito, una entradita para ir a ver el fútbol, les damos un pasecito de cortesía después de la pausa también. Porque Leones juega hoy a las 2 de la tarde.
1: Con el Libertad.
0: Con el Libertad, sí. Ahora, lo malo es que tiene que irse a Loja rapidito, ¿no? Pero tenemos palcos para ir a ver el partido del Leones frente a Libertad de Loja.
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0: ese DJ, sombra DJ. Bueno, son las 9 de la mañana con cuánto.
1: 9 de la mañana con 18.
0: Con 18. Ya 9 con 18 de la mañana. Sí. No sé si nos vamos a quedar hasta las 10 o hasta las 11, ¿no? Bueno, depende de ustedes también. Alguien que me estaba llamando me decía que quería una entradita para el circo. Sí, les recibo su llamada con mucho gusto al 2951310 o al 0985-465-303. Recuerden siempre que consuman los siguientes productos o servicios así de corridito. Ya les voy a dar. No, primero recibo la llamada. Buenos días, buenos días, buenos días, buenos días, buenos días, buenos días, buenos días. ¡Buenos días, Ecuador! ¿Cómo están?
2: Ponchito, buenos días.
0: Buenos días, ¿con quién tenemos el gusto?
2: Andrés González le saluda por la entradita, le llamo Ponchito,
0: claro,
2: por favor.
0: Claro que sí, como me dijo Andrés
2: González.
0: Andrés González, ahí está, le voy a anotar, ¿no? Andrés González. ¿De dónde llama, amigo?
2: De aquí de Ibarra.
0: Ya, bueno, hoy quiere irse al Circo Neverland, el Circo Venecia sobre el agua. Con mucho gusto. ¿Por quién va usted? ¿Quién es de su atractivo? ¿Meñique, los trapecistas, los malabaristas, o el Hongo Ponchito, o el Viejo Justo, o el Mago Pablo, o el pastucilio de los chistosos, por el Víctor?
2: Por el Ponchito, Don Justo, por Meñique, los chistosos.
0: Ah, sí. Ojalá nos acompañe entonces el día de hoy. Ya, listo. Le anoto su entrada, ¿no, amigo?
2: Listo.
0: Ya, mi amiguito, que disfrutemos del circo hoy. Hoy, últimas dos funciones, 6:30 y 8:30 de la noche. Hoy, últimas dos funciones. Si usted también quiere, todavía tengo pases de cortesía. Nos podemos estar
1: podemos.
0: Viendo. Hora de. ¿Usted también?
1: Sí, se dice.
0: Ah. Nos encontramos entonces en el circo, Neverland. Me avisan nomás, 2951-310 o 0985-465-303. Ya, ahí me avisan nomás, ¿no? Leo los mensajes que me llegan en orden de tempranez. De tempranez y en orden de llegada. Dice Cinturita Franklin Herrera, dice: buenos días, mi estimado Chitopón, debería salir los sábados también y estoy de acuerdo con música folclórica. Saludos y feliz cumpleaños, cuídese mucho. Gracias, Cinturita, ¿no? Gracias a mi amigo Franklin Herrera. Dice otro mensaje, Juanito Andrade desde Tulcán, Carchi. Juanito Andrade dice: Ponchito y al Sombrita, buen día, excelente sábado, Dios les bendiga, y si es posible el tema Ave de Cristal.
1: Yeah.
0: Con mucho gusto, ya le ponimos, ¿no? Ya, espérenos un ratico. José Chuquimarca también nos saluda.
1: Don Chuqui.
0: Desde la bellísima Pichincha y Quito, y un lado de Quito desde el Valle. Desde allá nos saluda Don José Chuqui. Don José Chuquimarca. Hola, mijín. Dígale hola, mijín, el Omega, vea.
1: ¿Qué más, mijo?
0: ¿Qué más, mijín?
1: Coméntame.
0: Anoche estuvo en el circo, pues. Anoche estuvo en el circo. Dice Ponchito, buenos días. La noche de ayer fue para sacarse el estrés y despejar la mente en el circo. Muchas gracias. Lo pasamos de lo más bien, dice ayer.
1: Que les dije que era chévere.
0: Claro, se saca el estrés. Uno sale suave, nuevito, después de estar riendo con Meñique, Don Justo, con Ponchito, con la magia del Pablo y el Julio de los Chistosos y su amigo el Víctor. Así que vamos al circo. Hoy último día, hoy dos funciones, 6:30 y 8:30 de la noche, frente al terminal terrestre. Ahí nos sacamos el estrés, ya nos olvidamos de Ecuador, de su eliminación, nos olvidamos de las deudas un rato. Salimos nuevitos del Circo Neverland, ¿ya? Dice, buenos días, señor autóctono. Por favor, hagan el programa hasta las 11. Saludos desde Yaruquí. Le saluda Anderson Cadena, aquí trabajando en el taller de carpintería. Anderson Cadena. Gracias, Anderson. Sí, ¿no? Sí, las vacaciones, ustedes saben que venimos a trabajar el día sábado. Ya iniciamos también, ya que salgan todos, ya den supletorios y todos estén tranquilitos para iniciar el concurso buscando el supergenio. El supergenio Los Lagos 2026. Más saludos, dice Jorge Andrés Negrete. Dice, felicitaciones, ayer se pasaron con el circo, full risas, Ponchito, Mago Malabarista, el Pablo, Artes Circenses del Pablo, Don Justo, Julio, el Víctor, se pasaron, dice, sigan haciendo estos espectáculos, dice Jorge Andrés Negrete. Bueno, y sí, todavía tenemos unas entraditas para invitarles. Si hacemos solo hasta las 10, unas 2 que 3 no nos alcanza más. Si hacemos hasta las 11, ya nos queda un poquito más de gracias, ¿no? Jorge Andrés Negrete, porque ayer ha estado en el circo y ha estado, dice que, riendo y se pasaron. Dios le pague, Dios le pague. Andrés Córdoba dice, ¿quién es Don Justo? No sea payaso, no sea payaso. ¿Qué le pasa? Pues Don Justo, el eterno mayor, el
1: así
0: eterno
1: dicen, abuelo. Yo solo reenvío nomás.
0: Marquitos Cruz Herrera dice, saludos a todos y ayer fue una noche de sacar el estrés y despejar la mente en el circo. Muy bueno, muchas gracias, ¿no? Muchas gracias los que fueron ayer. Ahora falta otra camada de invitados. Vayan, vayan al circo, vayan al circo. Está lindísimo como para sacarse el estrés y salir aliviadito de las deudas y de las penas. Dice don Armando, buen día. Gusto saludarle. Omar Vinuesa le saluda desde Tulcán. Gracias, ¿no, amigos? Que tenemos sintonía en Tulcán. Todavía. Sí, 9 de la mañana, ¿con cuánto?
1: 9:23.
0: Estaba armando el pronóstico deportivo, a ver si quieren participar por el fútbol también. Pueden llamarnos 2951-310. Los partidos son facilitos, ¿no? Vamos al partido, no al resultado ni quién clasifica. No. Vamos al partido. Chuta, este premio se está quedando. ¿Le podemos hacer más fácil o más difícil? ¿Qué le hacemos? Por más fácil que eso, no hay pues, ¿a dónde? Verá, hagamos una cosa, ¿ya? Hagamos una cosa. Vamos por los pronósticos deportivos. Partidos. Facilito. Canadá, Marruecos. Francia, Paraguay. Brasil, Noruega. Y México, Inglaterra. Hagamos algo. Hagamos algo para que sea más facilito. $20 más un pollo entero de dos pájaros de un tiro, más una pizza de Pizzería El Hornero, más una orden de alitas de Terranova, una orden de un premio tecnológico de Antoline Ultra. Puede ser un kit de herramientitas o de cablecitos para su compu o el mantenimiento de su compu. Y un pollo entero de los pollitos de la señorita Jenny.
1: ¿Qué más? Vea, qué ya, bestia.
0: Eso más $20. Ahora, vamos a hacerle así nomás. Vamos a hacerle así. Si van por los $20 y premio único, hagámosle solo al que clasifica ya. Porque aquí queda uno en el camino. Canadá o Marruecos, Francia o Paraguay, Brasil o Noruega, México o Inglaterra. ¿Ya? Pero, ya, ahí está fácil, ya, ahí está fácil, facilísimo. Tiene que acertar quién clasifica, nada más. O sea, solo hay dos resultados. O gana o pierde. Y acabó. ¿Quién clasifica? Pero, aquí viene el pero. Pero, amigos oyentes, si usted en un partido acierta el marcador de a cómo quedan, en uno solo, usted acierta el marcador de a cómo quedan en cualquiera, si quiere, esto es opcional. Si quiere, se juega, si no, no. Pero va por el doble premio. Si usted acierta y... si me dice quién clasifica más un marcador en el partido, no en los penales, en un partido, usted duplica doble o nada.
1: ¿Qué más quieren?
0: ¿Qué más se quieren? Doble o nada. Sería $40. Dos pollos de dos pájaros de un tiro. Dos pizzas del Hornero. Dos órdenes de alitas de Terranova. Dos órdenes de Antoline Ultra. Y dos pollos de la señorita Jen. ¿Qué más quieren? Para toda una semana tienen ahí toda la familia. ¿Les parece? ¿Les parece? Muy bien. Bueno, entonces queda abierto 2951-310. 2951-310. Solo al 2951-310. Ya estoy dañado el micrófono de mi teléfono celular. Por eso no quiero al teléfono celular. No al celular porque está medio tiglioso. Ya. Sí, no veo que sale medio mal.
1: Póngale el cable, tome, póngale el cable.
0: Ni con ese. No ve, con, es que el conector es el que está dañado.
1: Ah, el puesto.
0: El puesto. Esa es la vaina. Bueno, 2951-310, único teléfono. Y si quieren entradas para el circo, igual, me meten nomás la llamada ahí y dicen, ahí ¿quieren irme al circo? Igual les doy el pase de cortesía para el circo. Buenos días, buenos días. ¡Oh! Justo que le entra la llamada y se corta. ¿Qué pasaría? Hasta ese está mal el puesto. ¿Y ahora cómo le hacemos para el celular? Porque yo también recibo acá llamadas. Veamos ahí, 2951-310, buenos días, buenos días. Buenos días.
3: Buenos días.
0: ¿Qué más? ¿Cómo amaneció?
3: Muy bien.
0: ¿Cuál es su nombre?
3: Ricardo Benavides.
0: Don Richie, ¿de dónde?
3: De la ciudad de Ibarra.
0: Ricardo Benavides, recuerden, ¿no? Que es 5 llamadas de hombres, 5 de mujeres. Benavides. Usted entra en la sección hombres, ¿no?
3: Positivo, positivo.
0: Ay, ay, ay. Bueno, por si acaso, por si acaso. ¿Quién clasifica? Solo quien clasifica nada más, ¿no? Vamos ahí por ese premio. Bájele el volumen del radio o aléjese del radio, eso sí. O
1: quite el altavoz.
0: O quite el altavoz del teléfono. Ya.
3: Llévale por allá.
0: Eso, sí, llévale para allá. Qué bravo el hombre, qué bestia, qué bravo. Vamos ahí. ¿Canadá o Marruecos? Uno de dos.
3: Marruecos.
0: Marruecos, ¿ya? ¿Francia o Paraguay?
3: Francia.
0: Francia, ¿ya? ¿Brasil o Noruega?
3: Noruega.
0: Noruega, ¿ya? ¿Y México o Inglaterra?
3: Inglaterra, la venganza del Ecuador.
0: Bueno, veamos, veamos qué pasa. ¿Quiere jugarse doble o nada? Deme un marcador, si no, ahí dejemos.
3: Ahí nomás.
0: Ahí dejemos, muy bien. Bueno, Ricardo, suerte, ¿no? Bueno, vamos a otra llamada, 2951-310. Igual no se cohiban. Si quieren ir al circo hoy, 6:30 y 8:30 de la noche, 2 funciones, a cualquiera de ellas les sirve. Hay una aclaración, los pases de cortesía que dimos aquí en el programa solo sirven para ayer, servía para ayer y para hoy. No vayan a pensar que es el domingo también, el domingo ya no sirve esos pases de cortesía que nosotros les dimos, ¿no? Buenos días, buenos días.
1: Ahí.
4: ¿Aló, buenos días?
0: Buenos días, señora o señorita.
4: Chico, muy buenos días.
0: Buenos días, señora o señorita.
4: No sé.
0: A ver, aléjese del radio que está muy alto. Hable con yo como que estuviera con la comadre o las amigas. ¿Ya? Su nombre, señora?
4: Laura Enrique.
0: ¿Cómo?
4: Laura Enrique.
0: Laurita, ¿de dónde, Laurita?
4: De aquí de Ibarra.
0: Ah, ¿en qué barrio vive?
4: Dígame, Pechito.
0: ¿En qué barrio vive, digo?
4: En la ciudad de la del Chofé.
0: ¿En la ciudad de la qué?
4: Del chofer.
0: Ah, del chofer. Ay, ay, ay, ay, ay. Ahí donde los nombres son puro, los nombres de las calles son puro países.
4: Eso, igualito.
0: Ah, entonces, ¿entre qué países vive usted?
4: Dígame.
0: ¿Entre qué países vive usted?
4: Entre La Paz y el Monje.
0: No, no, no, las calles, digo.
4: Por eso, entre La Paz y el Monje.
0: ¿Y?
4: ¿Cómo?
0: No, no sabe dónde está parada. ¿Entre qué calles vive, digo? Ve, se fue.
1: Bueno, que no estaba ahí.
0: Sí, Laurita. Sí, Laurita me vuelve a llamar, ¿ya? 2951-310 queda habilitado. 2951-310, yo le pagué por llamarnos. Mi celular, no sé qué pasa, hijo. Está medio malo. Buenos días, buenos días.
5: Buenos días.
0: ¿Cómo está? Buenos días. Bájale un poquito el volumen del radio. O aléjese, aléjese. ¿Cómo se llama?
5: Yadira Moreno.
0: Yadira. Ah. Sí. ¿Yadira se escribe con Y de ya o con J?
5: Sí, con J. Ye, ya.
0: Con Y de ya. Yadira. Yadira usted entonces. Moreno, ¿no? Moreno. ¿Así mismo su color de piel, morenita?
5: Sí.
0: Ay, qué bonita. Bueno. ¿Señora o señorita?
5: Señora.
0: Señora Yadira. ¿Su esposito cómo llama?
5: Mande.
0: ¿Su esposito cómo llama?
5: Ricardo.
0: Ricardo, bueno, el Ricardo. Siempre es Ricardo, el man. Ya. Yadi, dígame usted quién gana, ¿Canadá o Marruecos?
5: Canadá.
0: Canadá. ¿Y Francia, Paraguay?
5: Francia.
0: Francia, ya. ¿Y Brasil, Noruega?
5: Mm.
0: Brasil. ¿Y México, Inglaterra?
5: Inglaterra, porque México no nos cae bien.
0: No nos cae bien. Ahorita no nos cae bien. Ya, gracias, no, Yadi. Cuídese, que tenga un lindo día.
5: Thank you.
0: Hasta luego. Ya. 2951-310 habilitado. 2951-310. Ay, señor. Esto con los pronósticos deportivos, vea, si es medio complicado, ¿no? Recuerde, se lleva $20. Se lleva un pollo de dos pájaros de un tiro. Se lleva una pizza del hornero. Se lleva unas alitas de Terranova. 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Chutas, intentemos a Caps en el celular, ojalá. ¿Aló?
6: Buenos días, Ponchito.
0: ¿Aló? ¿Con quién? Vea, está medio mal. ¿Con quién? Chuta, no sé qué está mi celular, hijo, no. ¿Se oye bien usted? ¿Usted se oye y me oye bien allá?
1: Sí.
0: ¿Sí me oye bien?
6: Sí.
0: Yo no, pues acá en cambio. ¿Cómo, cómo? No ve, le llamo a Sombrita, dice. ¿Usted está bien su teléfono, Sombrita?
1: Vea, está rota la pantalla, vea.
0: Está rota la pantalla. Conteste la convencional, espérenos un ratito, vean.
1: Convencional,
0: vean. Ojalá, vean. Buenos días. 2951-310. Buenos días.
1: Aló.
7: Aló.
0: Buenos días. ¿Con quién?
7: Aló.
0: Buenos días, ¿con quién? Sí, ¿con quién tenemos el gusto? Está por internet, hola. Por eso no nos oye.
7: ¿Ponchito?
0: Sí, buenos días. ¿Con quién tenemos el gusto?
1: Hola.
7: Con Danilo Cabrera.
0: ¿Danilo?
7: Danilo Cabrera.
0: Danilo, ¿sabe de fútbol?
7: Claro.
0: ¿En serio? ¿Hincha de qué equipo es?
7: De la Liga.
0: Usted sabe muy bien entonces de fútbol y de estrellas también. Muy bien, Danilo. ¿Qué le gustaría ganarse?
7: La pizza del hornero.
0: Qué rico, claro. También hay otros premios.
7: Y los $20 también.
0: Y los $20. Ya, bueno, vamos a ver entonces si le acierta. Danilo Cabrera, ¿Canadá o Marruecos?
7: Marruecos.
0: Marruecos, ya. ¿Francia o Paraguay?
7: Vamos a Paraguay ahora.
0: ¿Brasil o Noruega?
7: Brasil.
0: Muy bien. ¿México o Inglaterra?
7: Inglaterra.
0: Inglaterra, ya. Muy bien. Danilo, ¿se la va a jugar doble o nada con marcador?
7: Con marcador.
0: ¿Cuál partido?
7: México-Inglaterra.
0: ¿Cuánto?
7: 2-0.
0: 2-0. ¡Ay! ¡Qué macho, vea! Va por doble o nada. ¡Bien, bien!
1: Esa es
0: mi king. Bien, gracias, ¿no? Vea, ¿usted es soltero o no?
7: No, casado.
0: No se le nota, puta, si usted es optimista, pues que va. A usted se le nota con el ánimo arriba, ¿no? Qué bueno.
7: Claro, le
0: ha tocado una buena señora, entonces.
7: Claro, aquí le gusta.
0: Bueno, abrácele y salúdele de nuestra parte, ¿no?
7: Ya, Ponchito.
0: Ya, Danilo, cuídese. Que un casado hable así con ese ánimo, con ese entusiasmo.
1: Raro es.
0: Puta, claro, rarísimo.
1: Raro es.
0: Bueno, buenos días. Gracias por llamarnos. Última llamada en este bloque. Buenos días.
8: Hola, buenos días.
0: ¿Cómo estás, señor? ¿Usted es casado?
8: No.
0: Qué raro con esa vocecita.
1: Raro es.
0: Rarísimo.
1: Raro es.
0: Bueno, buenos días. Gracias por llamarnos. Última llamada en este bloque. Buenos días.
8: Hola, buenos días.
0: ¿Cómo estás, señor? ¿Usted es casado?

0: Francia o Paraguay?
1: Francia.
0: Solo Francia, ya. ¿Brasil o Noruega?
1: Empate.
0: Solo estamos yendo al que clasifica a la final.
1: Pongámosle en Brasil, aunque es un partido bien duro.
0: ¿Brasil?
1: Sí.
0: Brasil, ya. ¿Y México, Inglaterra?
1: Inglaterra.
0: ¿Quiere jugarse doble o nada? Deme un marcador de cualquiera en el tiempo reglamentario.
1: El de Inglaterra, México.
0: ¿Cuánto?
1: Queda 2-1.
0: 2-1 gana Inglaterra. Ya, puta, si acierta eso. $40, dos pollos.
2: A comer. Ah,
0: no, dos alitas, dijo. Alitas, que quería, ¿no? Doble alitas, qué bestia usted. Bueno, amigo, gracias, ¿no? Cuídese, Brian, cuídese. Chao, chao. 2951-310, ahí queda habilitado. Ah, no, nos toca el corte. Discúlpenos, nos toca el corte. Espérenos un ratico. Ya venimos.
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0: Ahí está, compañero de musiquita del mundial. 9 de la mañana, ¿con cuántas sombritas?
1: 9, 9, 9, 9, 46.
0: Bueno, todavía nos quedan algunos cupos. Sea para el circo, si quieren ir al circo Neverland hoy, 2 funciones. 6:30 y 8:30 de la noche estaremos ahí en el Circo Neverland porque nos han invitado al reencuentro de los amigos. Está Meñique, el mejor payaso juvenil de Sudamérica, acompañado de Ponchito, Don Justo, la magia del Pablo, estará el Julio de los Chistosos y su inseparable amigo el Víctor. Hoy, 6:30 y 8:30 de la noche. Mañana ya no, por si acaso, mañana ya no. Que dicen, no, el domingo nos hemos de ir, el domingo guardamos, o el domingo las cortesías que nos dio el Poncho para el domingo. No, el domingo ya no sirve, ya las cortesías nuestras, ¿no? Solo hasta hoy. Hoy 6:30 u 8:30 de la noche. Así es que también me pueden llamar, que todavía me quedan unas pocas cortesías, pero quisiera invitarles al circo también para que nos acompañen ustedes. Aparte de eso, vamos con los pronósticos todavía, está ahí. En juego, los $20 más dos pájaros de un tiro, más una pizza, más alitas de Terranova, más productos de Antoline Ultra, su tienda tecnológica, más los pollitos de Doña Jenny. Todo esto acompañado de un billete de a 20. O si quiere el doble cuando se juegue por un marcador. ¡Ay, ay, ay! ¡Ay, ay, ay! Si quiere jugarse estos partidos, solo es o el uno o el otro el que clasifica. O el uno o el otro. Y si en alguno de esos quiere jugarse el doble del premio, le pega al marcador, ¡ting! ¡Pepa! Caída y limpia. Y se lleva todos los premios que se han acumulado también en estos días. No hemos podido entregar. Dice un mensaje. Ponchito, saludos. Francisco Páez le saluda. Buenos días. ¿Me podría llamar, por favor, para una entradita para el circo? Gracias. No, pero vía mensaje le puedo mandar porque mi teléfono está medio tiquioso. No se oye bonito. Entonces, confirmado, ¿no? Confirmado. Le pongo aquí un mensaje. Tiene su entrada. Tiene su entrada, amigo Francisco Páez, ¿no? Le esperamos ahora en cualquiera de las dos funciones. De 6:30 o de 8:30 de la noche. Vean, no puedo responderle, ¿verdad? Intentemos acá. Intentemos este número. Hola, buenos días. Aló.
2: Aló, buenos días.
0: Buenos días. ¿Con quién tenemos el gusto? ¿Con quién?
2: El Sanipatín.
0: Chutas, ahí quietico le voy a tener. Jorge Sanipatín, dice.
2: Sí, señor. Para... Sí, señor Ponchito.
0: Ahí quietico, no se moverá. ¿Para qué somos buenos?
2: Para el prono.
0: ¿Qué? ¿Cómo? Ya no se oye bonito. Llámenos al 951-310. ¿No puedes llamarnos al 951-310, por favor? Estoy medio mal del teléfono. Y ni con cable. Ni con cable. ¿Aló, ahí?
2: Ah, sí, ahí.
0: Ahí. Quietico. A ver, rapidito. ¿Nombre?
2: Ya. Jorge Sanipatín.
0: Jorge Sanipatín. ¿De dónde?
2: De Santo Domingo de San Antonio.
0: Ya, Jorge Sanipatín. Vamos al pronóstico, dice, ¿no?
2: Sí, señor.
0: Ya, vamos al pronóstico. A ver, ¿Canadá o Marruecos?
2: Canadá, pues.
0: ¿Cómo?
2: Canadá.
0: Medio le oigo yo. Canadá. Mejor 2-9-51-3-10. Estoy lidiando con el... Francia-Paraguay. ¿Cómo?
2: Francia.
0: Brasil-Noruega.
2: Brasil
0: clasifica. Ya. ¿Y en cuál quisiera jugarse el...? Ah, no, falta México-Inglaterra.
2: Yo creo que nos desgana.
0: ¿Qué?
2: Siempre hay... Llamar de Ponchito.
0: ¿Cómo?
2: Siempre México le gana, porque siempre hay amarre ahí.
0: México le gana, ya, bueno, pongámosle. Sí. Ya, ¿en cuál el marcador?
2: No, ahí nomás, Ponchito. Ahí nomás.
0: Bueno, ya, Jorgito, que esté bonito, ¿no?
2: Ya, gracias, Ponchito.
0: Ya, mejor llámeme al 2951-310, por favor. Llámeme al 2951-310, tenga la bondad, llámeme al... 2-9-51-3-10 para los pronósticos deportivos. Si no, pasamos mucho tiempo y ya se acaba el programa también. Chotas, y siguen llamando al otro. Vean, Entiendo, no ha de haber saldo también. No, buenos días, buenos días, buenos días.
1: No.
0: ¿Con quién? Buenos días.
1: Con Christopher Cifuentes.
0: ¿Con quién?
1: Fuentes.
0: Ay, quietico, no se moverá, ¿no? No se moverá. ¿Con quién?
1: Christopher Cifuentes.
0: Está peor, pero no le entiendo.
3: Despacito, vea.
1: Christopher Cifuentes.
0: ¿Christopher?
1: Sí.
0: Ah, Cristo. Le pongo Cristo nomás, ¿no? Cristo Cifuentes. Sí, porque no le entendí el resto, lo de Christopher. Cristo Cifuentes. Ya. Cristo, usted quisiera llevarse, ¿cuál premio?
1: Las alitas.
0: Bueno, va por las alitas, a ver, Cristo. Canadá, Marruecos.
1: Marruecos.
0: Ya. Francia, Paraguay.
1: Francia.
0: Francia, parece que ya se compuso el celular. Parece. México, Inglaterra.
1: Inglaterra.
0: Inglaterra y Brasil, Noruega.
1: Noruega.
0: Noruega, ya. Ya, querido, a ver, suerte. ¿Quiere jugarse el marcador, doble o nada?
1: No, hay nomás, Gonchito.
0: No hay nomás, ya, bueno, que esté buenito, ¿no? Ya, vamos a la llamada del 951-310. Hola, buenos días.
4: Aló, buenos días.
0: Buenos días, señora, señorita, ¿cómo se llama?
5: Yo, Andy Campo.
0: A ver, ¿qué entraron, dos llamadas o están dos personas?
5: No, no, es que me estaba pasando el teléfono.
0: Déjele a la señora, ¿por qué usted ahí que me de metido?
3: Metido.
0: Déjele a la señora. Primero a la señora, de ahí participa
3: primero
0: usted.
3: Primero a las damas.
5: Shh. A los dos.
0: No, primero, sí, primero la señora, pero...
4: Es que yo le pasé el celular.
0: No sé, señora, no me interesa. Primero las damas, así que usted me da los pronósticos y después el otro.
4: Ya, a ver.
0: Sí, aquí vienen con sus... como que fuera secretaria. ¿Usted es secretaria de él?
4: No.
0: ¿Usted es empleada de él?
3: Uy.
0: Ah, señora, ¿usted es la empleada de él?
4: No.
0: Ya, entonces usted es la esposa.
4: No.
0: ¿Moza?
4: No.
0: ¿Novia?
4: No.
0: ¿Hermana? ¿Mamá?
4: Sí.
0: ¿Abuela? ¿Qué es usted? ¿Qué es usted?
4: La hermana.
0: Ya, pero primero las damas, sea lo que sea, las damas. Ya. ¿Su nombre, señorita o señora?
4: Daniela Calderón.
0: Ya, Daniela. Así, primero las mujeres. Daniela Calderón. ¿Sabe de fútbol?
4: Sí.
0: ¿Sí? Aquí no importa si sabe o no sabe, aquí es suerte. ¿Va a adivinar?
4: Ya.
0: ¿Canadá o Marruecos?
4: Canadá.
0: ¿Francia o Paraguay?
4: Francia.
0: ¿Brasil o Noruega?
4: Brasil.
0: ¿Y México o Inglaterra?
4: Inglaterra, pues.
0: Inglaterra, muy bien. ¿Quiere jugarse el doble o nada con marcador?
4: No.
0: No, gracias, se dice.
4: No, gracias.
0: Bueno, niña, páseme ahora así a su hermano.
4: Ya.
0: Como que fuera empleada el otro. Pásame el teléfono, presta, dame marcando. Si te contestas el hongo, me pasas. ¿Qué le pasa? A ver, buenos días, ¿cómo se llama?
5: Andy Campo.
0: ¿Andy?
5: Campo.
0: A ver, ¿cómo que la niña es Calderón y usted es Campo?
3: No, hermana dijo, ¿cómo?
0: A ver, hermana dijo.
5: Sí, hermana.
0: ¿Hermana, pero de qué entonces? ¿De pierna o cómo es el asunto?
5: No.
0: ¿Hermanos de madre?
5: De diferentes padres.
0: ¿De diferentes padres? Ah, bueno, ahí ya no me meto, porque ahí la vida es así y hay que llevarse bien. Qué bueno que le diga con orgullo, es mi hermana, porque yo también tengo, puta, 7 de un lado, 7 del otro. Puta, y también les digo mis ñaños, ahí sí ya no me meto. Bueno, Andy Campo, ¿sabe de fútbol?
5: Sí.
0: ¿Cómo?
5: Sí.
0: ¿Sí sabe de fútbol?
5: Sí.
0: ¿Hincha de qué equipo?
5: De Quito.
0: Sí sabe, entonces usted sí sabe. Bueno, Canadá, Marruecos.
5: Marruecos.
0: Marruecos, muy bien. ¿Francia o Paraguay?
5: Francia.
0: Muy bien. ¿Brasil o Noruega?
5: Noruega.
0: Muy bien. ¿Y México o Inglaterra?
5: Inglaterra.
0: Inglaterra, muy bien. ¿Quiere jugarse doble o nada con marcador en alguno?
5: No, así está bien, gracias.
0: Así está bien, muchas gracias, ¿no? Ya, Andy, cuídese, quiérale a la ñaña, porque así tiene que ser. Yo tan con mis otros ñaños. Y eso que mi taita no ha declarado el resto de todas las declaraciones del sector rural, hijo. Puta, mi taita, dése cuenta, siete. En realidad son así, verá. Siete somos de un lado, seis del otro lado, uno que yo sí sé por dónde está y quién es. ¿Y cuántos no habrá por ahí regados, hijo? ¿Cuántos guasguitas habrá por ahí regado?
3: Ha sido leoncísimo.
0: Es que, qué bestia, leoncísimo, mi taita. Qué bestia. Y si ahora le dan chance, uy, no sé, hasta hora de ser capaz.
3: Pone.
0: Capaz, está en un centro de viejitos, ¿no? En un centro geriátrico está. Puta, yo qué miedo que me venga a salir con algún otro hermano, hijo. O pueda que ya me dé, ya nos dé nietos ya del sol. Así da miedo. Bueno, habilitado 2950, habilítele sombrita 2951-310. Solo tresitos más y nos vamos. Tres llamadas más y nos vamos, ¿ya? Tres llamadas más. Hoy trabajamos solo hasta las 10 de la mañana, ¿sí? Ya, 2951-310. Buenos días. Baje el volumen del radio, por favor, o aléjese del radio. Buenos días, ¿cómo está, señor?
6: Muy bien.
0: ¿Cómo llama?
6: Este sábado,
0: sí. Nos venimos a trabajar, en vacaciones trabajamos sábados nosotros.
6: Como debe de ser.
0: Ah, bueno, muchas gracias. Espero que consuma los productos o servicios que a nosotros nos auspician. No, ahí sí podemos venir hasta domingo.
6: Ahí está bueno.
0: Ya, baje el volumen del radio. O aléjese.
6: Ahí.
0: No, ni tanto. O sea, falta.
6: Ya, ahí
0: usted
6: sí.
0: Mismo ha de sentir que hace un eco, está en altavoz, eso daña.
6: Ahí todo. Sí, ya está
0: ahí, sí.
6: Ya.
0: ¿Cómo es su nombre, amiguito?
6: Mauricio Razo.
0: Mauricio, ¿de dónde?
6: De aquí de Ibarra.
0: Ya, ¿a qué se dedica, Mauri?
6: Ahorita en una panadería trabajando, Ponchito.
0: Uy, qué rico, qué ganas ahorita de unos pancitos para hacer un café, hijo. Bueno, ¿qué tal le va el negocio? ¿Bien?
6: Sí, gracias a Dios, sin novedad.
0: Ah, qué bueno. ¿Sabe de fútbol?
6: No sé, pero de adivinanza sí.
0: Aquí no se necesita saber de fútbol, hijo. Aquí es pura suerte. ¿Usted es devoto de algún santico?
3: De Sancocho, dígale.
0: ¿De quién?
6: Santo Tomás.
0: Ya, dígale. Santo Tomás, ayúdame a adivinar el marcador.
6: Santo Tomás, ayúdame a adivinar el marcador.
0: Hoy me la juego, dijo.
6: Hoy me la juego. Si no ganan el marcador, no se toman.
0: Amén.
6: Amén.
0: Muy bien. ¿Canadá, Marruecos?
6: Marruecos.
0: Uh-huh. Francia, Paraguay.
6: François.
0: Muy bien. Brasil, Noruega.
6: Brasil.
0: Uh-huh. México, Inglaterra.
6: Órale, güey, México.
0: México. Ya, bueno. Ahí está su marcador. ¿Quiere jugarse doble o nada con el marcador?
6: No,
0: ahí sí.
6: Son impredecibles.
0: Bueno, bien. Quien mucho abarca, poco aprieta también es, ¿no? Pueda que sea.
6: También es de verdad. Pues.
0: Claro, pero asimismo el doble, hijo. Puta, el doble. Ya, chao, Mauri. Cuídese. Vamos, 2951-310. Quedan tres cupitos nada más para las llamadas. Tres cupitos. Este celular que no me. El celular no me llamen. Está bien, bien mal, o sea, cierto, bien mal. Buenos días. Ahí está, buenos días.
7: Hola, Ponchito, buenos días.
0: Buenos días, amigo. ¿Cómo llama?
7: Diego Guerra.
0: Diego. Puta, todo quiere, ¿no? ¿Ya le pegó alguno?
7: ¿Hace tiempo que llamo, Ponchito?
0: Sí, por eso, pero ¿ya le pegó alguno o no?
7: No, todavía.
0: Nada.
7: Total.
0: Intentemos. ¿A qué se dedica usted?
7: De ventas, Ponchito.
0: ¿Ventas? Ah, oiga, yo admiro a los que hacen ventas. ¿Qué trabajo que es, no? Estar ofreciendo, hasta que alguien diga bueno y todo. Este es un arte. Es un arte, hijo, es un arte eso. Yo sí soy re malo para ventas.
7: Sí. De mi arte y tu arte.
0: Ajá. Preferimos ventas.
7: Exacto.
0: Eso, preferimos ventas. Yo una vez intenté, verá, le cuento así como anécdota, hice cuadros en arte francés, hice los cuadritos porque era carpintero, pegué una lámina y le poníamos un líquido. Después se secaba y les exhibíamos y se vendía esos cuadros. Una vez logro vender de los que hacía dos cuadros. Ah, no, dije, me dedico a esto. Después dice como 20 cuadros. Acá es que vendía como ni uno. Un amigo me dijo, ve, Pablito, vamos, en Tulcán hay feria los jueves. Vamos allá y pones en la feria. Y ahí vendes los cuadros y les pones en alguna parcita. Y fui a Tulcán. En Tulcán, ahí al lado de la feria, me puse los cuadros ahí junto a una puerta Lanford. Ahí sí vendí. Ahí sí vendí.
3: ¿Y cuántos vendió?
0: Uno. No salió para el pasaje de regreso, ni para el almuerzo, hijo. Ni para el almuerzo. Ay, quedó ventas después de que regalan todos esos cuadros. Diego, vamos al pronóstico. ¿Canadá o Marruecos?
7: Marruecos.
0: Marruecos. ¿Ya? ¿Francia o Paraguay?
7: Francia.
0: Muy bien. ¿Y Brasil, Noruega?
7: Noruega.
0: Noruega. ¿Y México con Inglaterra?
7: Inglaterra.
0: Ya, bueno. Ahí le... ¿Quiere doble o nada con marcador?
7: No, hijito, nomás.
0: Uh-huh. Bueno. ¿Usted es casado?
7: Sí.
0: Sí. Por eso se le nota. Y cobarde ahora, cobarde. Puta, cobarde. Solo uno salió ahora en la mañana, bien altivo, ¿no? Bueno, gracias, ¿no? Que esté ya, bonito. Buenito. Hasta buen luego. Día. Ya, buen día. Chao, chao. 2951-310. El celular no puedo contestar. Está medio malo. Está medio malo. Quedan solo dos cupos. Dos cupos. 2951-310. 2951-310. Solo quedan dos cupos para los pronósticos deportivos. 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Bueno, ya les vamos a dar los créditos y los saludos a todos ellos. Dos cupos nada más, 2951-310. Dos cupos o ya nos vamos. ¿Qué horas son, sombrita?
3: Son las 11 y 2.
0: Las 11 y 2. Puta, usted está con la hora de Canadá.
3: Las 10, perdón. Es que uno ya acostumbrado ya.
0: Ah, ya acostumbrado a la salida. A ver, recibamos las dos últimas llamadas. Solo quedan dos cupos. Buenos días, buenos días. Buenos días.
8: Aló, buenos días.
0: Buenos días, ¿cómo se llama?
8: Luis Rivas.
0: ¿Qué tal, Luis? ¿De dónde nos llama?
8: De aquí, de La Victoria.
0: Ah, ¿a qué se dedica usted, Lucho?
8: Ay, dale que dale. Soy docente.
0: Docente. Maestro. Maestro.
3: Maestro.
0: Claro, maestro. Sí, maestro.
8: Sí, señor.
0: Sí, qué orgullo.
9: Maestro.
0: Eso.
9: Maestro.
0: Maestro.
9: Maestro.
0: ¿Sabe de fútbol, maestro?
9: Maestro.
8: ¿Aló?
0: ¿Sabe de fútbol?
8: Mucho.
0: Qué bueno.
9: Maestro.
0: Pero aquí vale un comino eso de que sepa mucho. Aquí es suerte, pura suerte. ¿Qué quisiera llevarse?
8: ¿Aló? ¿Aló? ¿No se le escucha?
0: ¿Qué quisiera llevarse de premio?
8: Lo que haya.
0: Lo que haya, no importa. Ya, está bien, está bien. ¿Canadá o Marruecos?
8: Disculpe, no le escucho bien.
0: ¿Canadá o Marruecos?
8: Marruecos.
0: Marruecos. ¿Francia o Paraguay?
8: Francia.
0: Francia. ¿Brasil o Noruega?
8: Brasil.
0: Brasil. ¿México o Inglaterra?
8: Inglaterra.
0: ¿Quiere jugarse doble o nada con un marcador?
8: Doble o nada. Doble.
0: ¿Cuál partido nos da el resultado?
8: El de Francia-Paraguay.
0: ¿Cuánto?
8: 3-0.
0: Gracias. Suerte. Y así,
8: de nada,
0: valiente.
8: Gracias a usted.
0: Doble o nada, dijo don Luchito Rivas. Y nos queda solo la última llamada para irnos ya. La última llamada. Hoy les hemos acompañado hasta las 10 de la mañana. Esperemos que el próximo sábado podamos acompañarles un poquito más. Pues bueno, era a los tiempos que volvimos en época de vacaciones a hacer el programa. Invitándoles hoy a las últimas dos funciones del Circo Neverland, el Circo Venecia sobre el agua, que presenta. 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Hoy, 6:30 y 8:30 de la noche. Buenos días, ¿quién está en el teléfono?
10: Hola, buenos días.
0: ¿Cómo está, señor? ¿Cómo se llama? Buenos días, ¿cómo se llama? Deme su nombre.
10: Nelson Naula.
0: Nelson, ¿de dónde?
10: De Ibarra.
0: ¿Ya? ¿Y a qué se dedica?
10: Trabajo en Condimensa, en la bodega.
0: ¿Condimensa? Ah, ustedes tienen ajo, comino,
10: todo.
0: Ajo,
10: todo
0: comino, pimienta, orégano. Ajo, comino, pimienta, orégano, clavo de olor.
3: Es del señor ajo. De las líneas del man.
0: Sí, usted ha visto, claro. ¿Usted ha visto la película del Señor de los Aliños?
10: No.
0: Ah, no, de los anillos. Es, usted me hace confundir, hombre. Ya. Nelson, ¿sabe de fútbol?
10: Sí, más o menos. Fútbol nacional más que extranjero.
0: Ah, bueno, ¿hincha de qué equipo?
10: De la Liga.
0: Sí sabe, sí sabe.
10: Claro.
0: Sí sabe. El mismo hecho de escoger al mejor equipo de Ecuador es lo máximo, ya. Claro. ¿Canadá o Marruecos?
10: Marruecos.
0: Marruecos. Ya, ¿Francia o Paraguay?
10: Francia.
0: Francia, muy bien. ¿Brasil o Noruega?
10: Brasil.
0: Brasil. ¿Y México o Inglaterra?
10: Inglaterra, desde chiquito.
0: Inglaterra. Bueno, vea, desde chiquito. ¡Ah! ¡Anglosajón usted! ¡Oh, yeah! Nelson Naula, very good. Thank you.
3: Yes, yes.
10: Listo, gracias, Pochito.
0: Ya, yeah. ¿No quiere doble o nada?
10: Sí, sí.
0: ¿Marcador? Allá, ¿en cuál partido?
10: Francia, Paraguay.
0: ¿Cuánto?
10: 4-0.
0: ¡Oh! 4-0. Qué bestia, 4-0. Vean nomás, chutas. Mucho está, hijo, mucho está. Nelsito, sí. Dios le pague por su participación. Que gracias, tenga suerte, Paquito, el día lunes. Día. Nos vimos a las 7 de la mañana, ¿no?
10: Igual que ya. Tengan, y es un gusto escucharles en fin de semana también.
0: Dios le pague, no deje de sintonizarnos. Ahí estaremos entonces en las vacaciones el fin de semana. Muchas gracias, Nelsito. Chao, chao. Y chao a todos, ¿no? Y chao a todos también. Hasta las 10 nomás vamos a estar ahora. Y también decirle al metido de Don Madison que tenga la bondad de no llamarme porque
3: estoy sábado también.
0: Estoy mal con el teléfono. Le contesto, verá, que estoy mal con el teléfono. Que estoy mal del teléfono. Aló, buenos días.
11: Aló, buenos días.
0: Buenos días, ¿con quién? No ve, está mal el teléfono. Por eso no he estado sacando llamadas de.
11: Escucha clarito, ¿qué está haciendo?
0: Bien. Aló.
11: Clarito se les.
0: Yo sí, pero yo no les oigo bien. Está tiquioso el teléfono.
11: Entonces. Vamos.
0: ¿Qué tan diría? Llámeme al 2951-310. Ahí sí.
11: Ahorita.
0: Ya, que ahorita dice que nos va a llamar al 2950. Pero ya nos vamos, ¿no? Ya nos vamos. Bueno, Dios les pague a todos, Dios les pague. Gracias, ¿no? Gracias por ser parte del TDH. Desde el día lunes comenzamos inscribiendo a los guaguas también para el Supergenio. El Supergenio Los Lagos 2026. Esperemos de que se dejen un rato el tiempo del celular. Voten para un lado, gánense premios. Y también ayuden a sus papis, pues los niños al ganarse un premio le ahorran la lista de útiles al papi. El papi se siente orgulloso, más que porque le ahorre la lista de útiles, se siente orgulloso cuando su hijo viene, participa y sale con aplausos porque sabe. Y eso hay que incentivar en los guaguas, hay que incentivar el estudio, donde que mi hija, por ejemplo, dijo en este vacacional, los cursos vacacionales donde ella está siguiendo en la UTN, le dijeron, tiene que escoger una opción de deportes y una opción académica. Chuta, dije, ya de venir con eso de danza o con eso de baile. Sí es bonito, pero yo no quisiera eso. Cuando le mandé a inscribirse, ¿qué escogió? Mi hija escogió voleibol. Chévere, dije, boli, básquet, fútbol, cualquiera, no me importa. En los deportes, cualquiera, chévere, mija. Boli, apoyamos. ¿Y académica qué escogió? Ay, quería yo el huascazo. No, señor. ¿Qué? Papi, escogí inglés.
3: Wow.
0: No lo creo. Mi hijita, le felicito. Yeah. Aquí está su taita orgulloso y todo el apoyo para mi guagua. Entonces, apóyenles también, papitos, a que sus guaguas participen. De ustedes también depende. Claro. El guagua voluntariamente no le va a decir, présteme el celular, voy a llamar al concurso. Y si es así, mucho mejor. Pero si ustedes les dicen, a ver, mijito, entra al concurso, vos sabes, vos puedes ganarte ese premio. Hay un celular en juego, hay listas de útiles que me alivia, hay plata en efectivo. Mijito, participa, hagámosle famoso a mi guagua. ¿Ya? Eso depende de los papitos también. Entonces, desde el día lunes recibimos inscripciones, ¿no? Para los guaguas. Y los sábados vamos a seguir viniendo en esta época de vacaciones. Dios les pague a todos y Dios le pague a todos los amigos que hacen posible el programa. 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
0: 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Ya, Dios les pague.
12: Vamos, hijo.
0: Dios les pague. Vamos a ver un desayuno, hijo, que quiere desayunar. Un caldito de patas a la vida, sin contorno de medias, ¿no? O un caldo de 31, qué rico. Un caldo de... ¿qué más podemos comer? Yo si quisiera caldo de 31.
12: Vamos, tiempos. Un caldo de patas. Un
0: caldo de patas, pata. Ya. O vamos también. Hola, paga a todos, que tengan un lindo, lindo fin de semana. Les esperamos en el Circo Neverland. Hoy las últimas funciones, 6:30 y 8:30 de la noche, frente al terminal terrestre. Entrada general, $5, pero los guaguas entran 2 con un boleto. Las cortesías que hemos dado, les entrego yo mismo ahí en la puerta del circo. Ahora en la noche, estoy desde las 6 hasta las 6:45 máximo esperándoles, o desde las 8:30. No, 8:15 hasta las 8:45 también esperándole para entregarle yo mismo los que se ganaron las entraditas para el circo. ¡Chao!
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0: 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Me voy a llevar un par antes de irme. Bueno, ya me lo llevé.
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